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3: Buenas tardes, 6:05, las 6:05. César Hernández se va, me quedo con usted hasta las 10 de la noche para que marquen 493-93-261-51. Es el directo a cabina La Única y 493-141-1033, el WhatsApp.

Bueno, tenemos a Renacimiento 74, el viajecito, mis amigos de Rancho Grande. Buenas tardes, bienvenidos. Están pidiendo también la canción de Fito Olivares, La Pura Sabrosura. Dice el vestido de bolitas, es la blusa de bolitas.

Bueno, pues aquí está para Juan Carlos Hernández de Jerez, Zacatecas. Dice la blusa de bolitas ahí, por favor, con Fito Olivares. Aquí escuchamos en Jerez, Zacatecas. Ciudad mágica.

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1: Y tiene esta canción la gente de Mariani el 6 de enero, la gente de Trujillo, saludos de parte de Jorge. Dice Jorge, ay, por favor, la canción de los originales de San Juan, Mis hijos son mi tesoro.

0: Los originales de San Juan, mis hijos son mi tesoro. Vamos a pausa, regresamos.
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0: Bueno, Álvaro Álvarez, saludos también para el maestro Luis. Allá él imparte clases también para sus compañeros en la escuela anexa a la normal. Le enviamos saludos también para Daniel Ezequiel González Ángel con esta canción de Los Temerarios, Sé que te amo. Maestro Luis y compañeros de trabajo.

Bueno, a Manuel Álvarez, saludos Manuel. Aquí le enviamos, escucha en calle Daniel Peralta, por ahí en su taller. Gracias, Amor y Lágrimas, Los Románticos de América, Los Freddys.

Bueno, a Beto también para saludar a su hijo. Saludos. 6:27, aquí está Samurai, un día sin ti. Aldo, saludos a Aldo, donde quiera que esté Aldo, saludos de parte de su papá.

Es un día sin ti a cargo de Samurai. Solo 29 para las 7, la gente de Escaderas, San Luis Potosí. Bueno, pues aquí está también para Sergio Burgos. Saludos también para sus amigos que están conviviendo. Saludos, es el loco soy yo.

0: Buenas tardes, 6:35 en 25 minutos, serán las 7, pero viene pausa, una pausa comercial y regresamos con Banda Vallarta Show, el último rodeo, después de comerciales.
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5: A mis amigos del Rancho La Rienda, saludos. Aquí está la familia Bañuelos González. Es el último rodeo. Banda Vallarta Show.

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1: Bueno, para la señora Elizabeth, escucha en Colonia Plenitud. Buenas tardes, de parte de su esposo, le saluda con esta canción de Juan Gabriel. Abrázame muy fuerte.
0: 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No sé si es.

0: Bueno, nos vemos, chicos de barrio, con el Pajonal. Gracias a la gente de Zacatecas. Vamos a ver los audios, los mensajes de voz aquí en Fresnillo. La temperatura en Fresnillo, 20 grados. Adelante con los mensajes de voz.
1: Hola, buenas tardes, Rubén. ¿Me podía complacer, por favor, con la canción Diseñame de John Sebastián?
0: Claro que sí, cómo no.
1: Ya sabe que yo acá la escucho en Nicolás Romero, Estado de México. Y acá está nublado. Ahorita estamos a 20 grados, pero está un poco nublado. Y allá, ¿cómo está el clima? Saludos desde acá de Nicolás Romero para todos Zacatecas y Fresnillo. Gracias.
0: Diseñame, bueno, quiere saber cómo es el tiempo por acá, igualmente que ya en ese lugar. 20 grados la temperatura y parcialmente algo de nubosidad aquí en Fresnillo, Zacatecas. Allá igual que Nicolás Romero, Estado de México.
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12: Bueno, mis amigos de Purísima del Maguey, de parte de Jorge y de Estela, dice Eva María con la banda Maguey. 7 para las 7.

Bueno, la española Rocío Dúrcal, aquí está para mis amigos de por allá de Espíritu Santo. Saludos. Hoy lo vi pasar. A la gente también de Juan Aldama y Miguel Auza.

0: Son las 7 en punto. 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
1: Hola, buenas tardes, Rubén. ¿Me podía complacer, por favor, con la canción Diseñame de John Sebastián? Ya sabe que yo acá la escucho en Nicolás Romero, Estado de México. Y acá está nublado. Ahorita estamos a 20 grados, pero está un poco nublado. Y allá, ¿cómo está el clima? Saludos desde acá de Nicolás Romero para todos Zacatecas y Fresnillo. Gracias.
2: Bueno, pues tenemos otro audio, otro mensajito de voz, a ver si ya llegó este audio. Estaba por llegar este audio, no llegó completo, vamos a esperar que lo complete mi amigo. Dice, estamos escuchando por acá en Puerto Peñasco, Sonora. Bueno, pues para la gente por allá de Puerto Peñasco, Sonora, que nos escuchan, dice ahí por favorcito la canción de Impacto de Montemorelos. Está pidiendo una canción de Impacto de Montemorelos, en donde estés. Así que para mis amigos por allá de Impacto, en donde estés, a la gente por allá de Puerto Peñasco, Sonora, saludos.
3: Hola, buenas tardes, Rubén, para ver si me puede complacer con la canción de En Donde Estés, con el grupo Impacto de Montemorelos. Saludos a mi Fresnillo, Zacatecas. Acá lo escuchamos en Puerto Peñasco, Sonora. Muchísimas gracias.

Buen tema, eligieron mis amigos de Puerto Peñasco, Sonora. Muchísimas gracias. 7:07, ya son las 7:07, 20 grados en Fresnillo la temperatura. A la gente de Buenavista, saludos también para mis amigos de Vasco de Quiroga, de parte de Griselda, saludos. A la gente también de Buenavista, saludos a Margarito. Y las Catarinas pidieron también, vengo a verte con la torera.

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2: Son las 7:15.
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11: Después de comerciales tenemos la música y aquí está para saludar a la familia Márquez Ríos. Dice aquí en sintonía, Rubén, ahí por favor la canción del Zancudito Loco.

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2: Bueno, familia Valtierra Alvarado, dice ahí la cumbia del africano con la dinamita que escuchamos en la estación San José.

A mis amigos de Calle Puebla, saludos a la familia Cifuentes. Dice, ay, por favor, le hace falta un beso con el Chapo de Sinaloa. Ahí para Manuel, también para Álvaro, saludos. Alfonso Sánchez.

Buenas noches, solo 20 para que sean ya las 8. En Estación Gutiérrez se reporta Joel de Santiago. Dice, la enorme distancia, Rubén. Aquí escuchamos en casa, en Estación Gutiérrez. Ese grupo Sabor de los Hermanos Barrón.

Nos piden esta canción de Banda Limón, Sergio el Bailador y Bronco, a mis amigos de Prolongación Calle Nuevo León, aquí en Fresnillo, familia Enríquez. Saludos.

0: Hola, buenas tardes, Rubén. Para ver si me puede complacer con la canción de en donde estés con el grupo Impacto de Montemorelos. Saludos a mi Fresnillo Zacatecas. Acá lo escuchamos en Puerto Peñasco, Sonora. Muchísimas gracias.
1: Allá la gente de Puerto Vallarta, señora, está en sintonía. Puerto Peñasco, Sonora, qué bueno que están en sintonía, el 103.3 FM. ¿Dónde estés? Es Impacto de Montemorelos.
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0: Es Impacto de Montemorelos, audios, mensajes de voz, adelante, buenas noches.
1: ¿Me podía complacer, por favor, con la canción Diseñame de John Sebastián? Ya sabe que yo acá la escucho en Nicolás Romero, Estado de México. Y acá está nublado, ahorita estamos a 20 grados, pero está un poco nublado. Y allá, ¿cómo está el clima? Saludos desde acá de Nicolás Romero para todos, Zacatecas y Fresnillo. Gracias.
0: Bueno, la gente de Nicolás Romero, Estado de México, dice que está en 20, aquí está en 17 grados la temperatura. Él es John Sebastián, diséñame.
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0: Diseñame, Joan Sebastián. Bueno, tenemos más reportes. Vamos a ver. Ahora sí, aquí está el reporte. Adelante, buenas noches.
1: Buenas noches, Rubén. ¿Puede poner la canción de los Johnnys, la que dice Te amo o Yo te amo por ahí? Ay, por favor, gracias.
0: Esta es la canción que quiere escuchar la señora allá en el Carrizalillo. Saludos, esto se llama Y te amo.
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3: Son las 8 con un minuto. 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
4: Bueno, tenemos ya las 8 con 2 minutos 30 segundos. Audio, mensaje de voz. Adelante, buenas noches.
5: Hola, amigo Rubén. Te saluda Sofi y mi hermana Romy de Zacatecas con la canción de Mame mi Momo. Adiós.
4: Sofi y Romy ahí en Zacatecas, saludos, están haciendo tarea. Bueno, pues qué bien, aquí está Mame mi Momo, mi banda, el mexicano.

0: Muy buenas noches, mi Rubén. Ahí me puede poner pues la de Pancho Barraza, Mi Enemigo el Amor, aquí que lo estamos escuchando acá en Las Catarinas.
1: Bueno, pues aquí está el tema Mi Enemigo el Amor a cargo de Pancho Barraza. 8-7, la temperatura en Fresnillo 17 grados.

0: Hola.
1: ¿Cómo estuvo esa clase de hoy?
0: Bastante bien. ¿Llevas mucho tiempo esperándome?
1: Un poco, pero te quiero mucho.

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5: Son las 8 con 15 minutos.
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16: Saludos, saludos, muñecazo. Voy con la canción A Mi Modo de los Huracanes del Norte. Ahí para mi papá, Anselmo Miranda. Y para mi carnal Manuel Miranda, hasta San José de Lourdes, de parte de Luis Miranda. Estamos a todo volumen, muñecazo. Yo escucho la única 103.3 desde Oklahoma City.
17: Bueno, pues aquí están los Huracanes, es A Mi Modo, también para Memo Nájera. Gracias, saludos. 818.

A mi modo es a cargo de los Huracanes del Norte, los meroneros de la música norteña. Buenas noches, ¿qué tal la está pasando por ahí en casa? Bueno, la gente de Plenitud, dice Tereso, Francisco y Silvestre Sánchez, de parte de Carlos Sánchez, aquí escuchando La Única, Rubén. Ay, por favor, la canción, ¿Cómo quisiera volver?

Buenas noches, ya son las 8:24. Vamos a enviar saludos para Martín Cifuentes, que hoy cumple años, de parte de su hermana Margarita. Le saluda con esta canción de Marco Antonio Solís.

Bueno, pues hay saludos, vamos a ver para quién viene ahora el saludo musical. Dice, por favor, la canción Ladrón de Amor a Ofelia, Ofelia Terrones, ella escucha en Colonia Bellavista de parte de Angie con esta canción del Conjunto Primavera.

Bueno, para Carlos, por allá en Plateros, dice, aquí estamos trabajando en la panadería, Rubén, ahí por favorcito para mi personal. 28 para las 9 es Fito Olivares, la pura sabrosura.

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3: Bueno, la familia Sánchez y Nostrosa, aquí estará, es el trono de México, 24 para las 9.

Bueno, ahí en plan de allá, la familia Hernández de parte de Celia. Dice la canción de los humildes, sufre, pero se aprende. 8:47, 13 para las 9. Ya la temperatura 16 grados centígrados.

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7: A mis amigos de Calle Puente, saludos aquí en Fresnillo. Sigue la canción de Los Fugitivos. Para Alonso y Francisco.

0: Son los Fugitivos, buenas noches, solo tres para que sean las nueve. Viene ahora Espinoza Paz con el próximo viernes. A la gente de Colonia Plenitud, saludos a Nicolás.
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1: Papá trabajaba. Bueno, a la gente de Apulco, saludos allá cerca de Nochitlán. Les saludamos con esta canción de la banda Toro.

Ahí en Patria y Libertad, familia Moreno Delgado, saludos. Ese grupo que vale lo que pesa, es pesado. Mi primer amor.

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Viene Jos Favela, qué belleza de mujer. Y la recta. Bueno, pues aquí está para la gente que escucha en Calle Nuevo León. Nuevo León. Y también a mis amigos de Calle La Paz y Palomar. Mujería.

Bueno, señor Francisco, también para Ascensión, allá en la Plutarco Elías Calles y en Morelos, Zacatecas, saludos. Ahí la gente de Calera dice, la canción de la arrolladora Banda Limón, mis recuerdos.

Bueno, a la gente de Zacatecas pide esta canción, las pequeñitas que llamaban hace un momentito. Dice para mi mami que aquí estamos en casa. Ay, por favor, la canción fue En un café, Los Abson.

Bueno, para Martín Cifuentes Rodríguez, hoy en su cumpleaños, felicidades de parte de su esposa, de parte de sus hijas e hijos y demás familiares. Aquí está Reflexiona con Rigo Tobar.

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3: Bueno, Inca Insurgentes, saludos para Gerardo, también para Francisco, para Rosa y Sergio. Saludos.

únicamente 20 para las 10. Bueno, tenemos 20 para las 10 allá. Mis amigos de por allá de fraccionamiento Venustiano Carranza, saludos a la señora Lupita Echevarría.

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1: Bueno, esto es para Altagracia y Lupita, ahí en la 20 de noviembre, Centro, saludos. Hay cosas inolvidables.

Bueno, tenemos saludos para Dylan y también para su hermano, también para Frank, Francisco, a Rosy, también para Marta, a Susana y familia. Ahí la Donaldo Colosio y Lomas de Plateros.

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4: Bueno, familia Hernández Santa Cruz, allá en Purísima del Maguey, dice, por favor, la canción de Los Ángeles Negros, Serenatas y Luna. Aquí estamos en casa disfrutando de la programación. Bueno, la temperatura ya 15 grados centígrados. Feliz noche, sígala pasando usted muy bien.

0: Bueno, para José y Laura que nos escuchan por allá en Puerto Peñasco, Sonora, buenas noches. A la gente de Nicolás Romero, Estado de México, especialmente para la señora Lupita que dice ahí la canción de Los Ángeles Negros.
1: Son las 10 en punto. 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

0: Son las 10 con 9 minutos. 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
3: Son las 10:39.

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0: Son las 11 con 2 minutos. Son las 11 con 2 minutos.
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5: Son las 11:16.

0: Son las 11 con 33 minutos.
1: 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Ya sea en la oficina, en la universidad o cuando no quieres cocinar, las sopas instantáneas siempre te sacan de un apuro. Pero, ¿alguna vez has leído las letras chiquitas de su etiqueta? Antes de abrir tu próximo paquete, tienes que conocer los resultados de nuestro estudio de calidad.
2: Revista del Consumidor.
3: Llegas con cansancio y tienes poco tiempo para cocinar. ¿Se te antojó una sopa calientita, lista en unos minutos?
1: Las sopas instantáneas pueden parecer una solución práctica, rápida y económica. Por eso hay quienes las tienen en sus despensas.
3: Pero, ¿qué estamos llevando a nuestra mesa cuando elegimos una?
1: Para saberlo, en el laboratorio de Profeco se analizaron 33 sopas instantáneas y se revisó desde su información comercial hasta su aporte nutrimental. ¿Qué revisamos?
3: Primero, revisamos que la información comercial esté completa.
1: Verificamos que las sopas incluyeran los requisitos de etiquetado como denominación, responsable del producto, contenido neto, lista de ingredientes, alérgenos, instrucciones de uso, lote y fecha de caducidad o consumo preferente.
3: También revisamos que, si es el caso, los productos exhiban los sellos de advertencia de exceso de algún componente crítico para la salud.
1: Por cada 100 gramos de producto se determinó la cantidad de proteína, grasa, carbohidratos, agua y aporte energético.
3: Una prueba fundamental: determinar el contenido de sodio. Esto, debido a que su ingesta debe ser controlada para prevenir riesgos en la salud cardiovascular.
1: ¿Qué encontramos?
3: Todas las sopas analizadas tienen al menos dos sellos negros de advertencia. Uno por exceso de grasas saturadas y otro por exceso de sodio.
1: ¡Ojo con esto!
3: Un vaso estándar de sopa instantánea de entre 64 y 68 gramos, ya preparado, contiene por lo general más del límite de sodio recomendado por la Organización Mundial de la Salud.
1: Además, su aporte energético, que está relacionado con la cantidad de grasa, es de alrededor de 300 kilocalorías.
3: Más de los resultados. Ramen Express by Chef Wu, sopa de ramen vegetariana, declara 85 gramos de contenido neto, pero no llegó ni a los 80.
1: Seis productos no presentan completa su información comercial.
3: Algunos tienen mayor cantidad de grasa de la indicada en su etiqueta. Dos son de la marca Mama, uno de Maruchan Pasta Rápida Yakisoba y otro de Nissin Pasta UFO Fuego.
1: También encontramos un producto que declara cero azúcares añadidos, pero en su lista de ingredientes dice dextrosa. Ramen Express by Chef Wu. Fideos instantáneos calientes y picantes.
3: Ahora seguro te preguntarás, ¿qué hago si me gusta consumir estas sopas?
1: Sabemos que una sopa instantánea puede sacarnos de un apuro, y disfrutarla de vez en cuando no significa que estemos haciendo algo mal.
3: La clave está en no convertirla en nuestra comida de todos los días. Si tienes un poco más de tiempo, una sopa casera es una buena alternativa para ahorrar y mejorar su valor nutrimental, por ejemplo, con vegetales, queso o pollo.
1: Y antes de terminar, vamos a derribar un mito. ¿Las sopas instantáneas son de plástico?
4: Se ha pensado durante muchos años que son productos que son de plástico o que es un producto que se queda pegado alrededor del intestino por varios días. Esto no es cierto. Finalmente son productos que están compuestos principalmente por carbohidratos, pero también tienen un porcentaje de proteínas y de grasa. Nuestro organismo es tan sabio que tiene las sustancias necesarias como enzimas o ácidos gástricos para poder digerir completamente la muestra y se va a procesar como cualquier otro alimento.
1: Porque cuando conoces lo que consumes, puedes tomar mejores decisiones.
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0: Son las 11 con 55 minutos.
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2: Son las 11 con 57 minutos.

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0: Son las 12 en punto.

Son las 12 con 4 minutos. Son las 12 con 4 minutos. 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

Es la 1:06. 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

Son las 2:06. 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

Son las 3:08. 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

0: Son las 3:46.
1: Y esto es original.

Son las 4 en punto. 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

Son las 4 con 57 minutos. 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

Son las 5:15.

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Buenos días, ya la temperatura está en los 14 grados centígrados. ¿Qué onda? ¿Cómo va a estar el día de hoy? Se espera nubosidad para hoy jueves. Hay un ligero 20% de probabilidad de lluvia de las 10 de la mañana a las 4 de la tarde. Y pues habrá nubosidad. También habrá sol, pero estará nubladón. Hoy lo que también se esperan es poquitos vientos. Entre las 10 de la mañana igual y las 4 de la tarde, vientos de 23 kilómetros por hora. Es lo que nos dice el meteorológico para el día de hoy, que es jueves ya, oiga, sale bonita mañana, ya son las 6:26. Avanzamos, buenos días.

0: Son las 6 con 29 minutos.
1: Revista del Consumidor Radio. Ya sea en la oficina, en la universidad o cuando no quieres cocinar, las sopas instantáneas siempre te sacan de un apuro. Pero, ¿alguna vez has leído las letras chiquitas de su etiqueta? Antes de abrir tu próximo paquete, tienes que conocer los resultados de nuestro estudio de calidad.
2: Revista del Consumidor.
3: Llegas con cansancio y tienes poco tiempo para cocinar. ¿Se te antojó una sopa calientita, lista en unos minutos?
1: Las sopas instantáneas pueden parecer una solución práctica, rápida y económica. Por eso hay quienes las tienen en sus despensas.
3: Pero, ¿qué estamos llevando a nuestra mesa cuando elegimos una?
1: Para saberlo, en el laboratorio de Profeco se analizaron 33 sopas instantáneas y se revisó desde su información comercial hasta su aporte nutrimental. ¿Qué revisamos?
3: Primero, revisamos que la información comercial esté completa.
1: Verificamos que las sopas incluyeran los requisitos de etiquetado como denominación, responsable del producto, contenido neto, lista de ingredientes, alérgenos, instrucciones de uso, lote y fecha de caducidad o consumo preferente.
3: También revisamos que, si es el caso, los productos exhiban los sellos de advertencia de exceso de algún componente crítico para la salud.
1: Por cada 100 gramos de producto se determinó la cantidad de proteína, grasa, carbohidratos, agua y aporte energético.
3: Una prueba fundamental: determinar el contenido de sodio. Esto, debido a que su ingesta debe ser controlada para prevenir riesgos en la salud cardiovascular.
1: ¿Qué encontramos?
3: Todas las sopas analizadas tienen al menos dos sellos negros de advertencia. Uno por exceso de grasas saturadas y otro por exceso de sodio.
1: ¡Ojo con esto!
3: Un vaso estándar de sopa instantánea de entre 64 y 68 gramos, ya preparado, contiene por lo general más del límite de sodio recomendado por la Organización Mundial de la Salud.
1: Además, su aporte energético, que está relacionado con la cantidad de grasa, es de alrededor de 300 kilocalorías.
3: Más de los resultados. Ramen Express by Chef Wu, sopa de ramen vegetariana, declara 85 gramos de contenido neto, pero no llegó ni a los 80.
1: Seis productos no presentan completa su información comercial.
3: Algunos tienen mayor cantidad de grasa de la indicada en su etiqueta. Dos son de la marca Mama. Uno de Maruchan, pasta rápida yakisoba, y otro de Nissin, pasta UFO Fuego.
1: También encontramos un producto que declara cero azúcares añadidos, pero en su lista de ingredientes dice dextrosa. Ramen Express by Chef Wu. Fideos instantáneos calientes y picantes.
3: Ahora seguro te preguntarás, ¿qué hago si me gusta consumir estas sopas?
1: Sabemos que una sopa instantánea puede sacarnos de un apuro, y disfrutarla de vez en cuando no significa que estemos haciendo algo mal.
3: La clave está en no convertirla en nuestra comida de todos los días. Si tienes un poco más de tiempo, una sopa casera es una buena alternativa para ahorrar y mejorar su valor nutrimental, por ejemplo, con vegetales, queso o pollo.
1: Y antes de terminar, vamos a derribar un mito. ¿Las sopas instantáneas son de plástico?
4: Se ha pensado durante muchos años que son productos que son de plástico o que es un producto que se queda pegado alrededor del intestino por varios días. Esto no es cierto. Finalmente son productos que están compuestos principalmente por carbohidratos, pero también tienen un porcentaje de proteínas y de grasa. Nuestro organismo es tan sabio que tiene las sustancias necesarias como enzimas o ácidos gástricos para poder digerir completamente la muestra y se va a procesar como cualquier otro alimento.
1: Porque cuando conoces lo que consumes, puedes tomar mejores decisiones.
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0: Son las 6:35.

Ahí está una rolita de los Huracanes del Norte, tú decides. Ya son las 6 de la mañana, 38 minutos de este jueves 24 de septiembre. Vámonos con algo de los Temerarios, ¿eh?

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1: ¿Cómo van? Buenos días, vámonos arriba, oiga, que no se nos haga tarde el día de hoy, hay que llegar en tiempo y forma a la actividad de la chamba, la escuela, los chamucos ya van para arriba, oiga. Pero muchos entran a las 7, ¿eh? Ya deberían de estar casi casi en camino porque faltan 15 minutos para que sean las 7 de la mañana. ¡Avanzamos! ¡Avanzamos!

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1: La alegría del Evangelio llena los corazones de los que se encuentran con el mensaje de Jesús. El Evangelio de hoy. 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En voz de Monseñor Sigifredo Noriega Barceló. Escuchemos. El Evangelio
2: de hoy. 24 de septiembre es día jueves, es feria. Color verde en el ornamento, pero pues también va a depender de la misa que se elija. Y hoy se sugiere utilizar las oraciones de la misa por las vocaciones a las órdenes sagradas. 24 de septiembre. No aparece en el misal, pero sí aparece en algunas tradiciones de algunas congregaciones y alguna congregación religiosa. Nuestra Señora de la Merced. Vaya, que los mercedarios también han dejado huella en la misión y son quienes han propagado esta advocación de María, dedicada a María, Nuestra Señora de la Merced. Donde es fiesta patronal, ahí se puede decir, así entre comillas, esta misa. Vayamos a la palabra que la Iglesia proclama y escucha este día. La primera lectura es del libro del Eclesiastés, o Qohelet, primer capítulo, versículos del 2 al 11. No hay nada nuevo bajo el sol, o como lo resumen otros, todo es vanidad. Y del Santo Evangelio según San Lucas. Seguimos en el capítulo 9. En aquel tiempo el rey Herodes se enteró de todos los prodigios que Jesús hacía y no sabía a qué atenerse, porque unos decían que Juan había resucitado, otros que había regresado Elías y otros que había vuelto a la vida uno de los antiguos profetas. Pero Herodes decía: a Juan yo lo mandé decapitar. ¿Quién será, pues, este del que oigo semejantes cosas? Y tenía curiosidad de ver a Jesús. Palabra del Señor. Gloria a ti, Señor Jesús. Estrenamos el libro del Eclesiastés con esa famosa frase: vanidad de vanidades. Y vamos a continuar la lectura semicontinua de este libro de la sabiduría durante estos días, y después, la semana que entra, Dios mediante, seguirá el libro de Job. ¿Qué pasa aquí? ¿Qué pasa? ¿Qué pasa? Angustia. Y es un ser humano angustiado por el fatal paso del tiempo. Este ser humano es el sabio. Es un sabio que reflexiona sobre cuáles son las realidades esenciales de la vida. Hoy pareciera escucharse el pesimismo. Todo es vano. Vanidad de vanidades. ¿Qué busca entonces el autor, el sabio? Repito, busca la realidad, lo que es esencial en la vida del ser humano. Y vano es aquello que resulta hueco, vacío, insustancial. Diríamos nosotros eventos, objetos, personajillos, deseos superficiales, asuntos que se quedan en la orilla. Vanidad de vanidades. ¿A qué nos va a llevar? Pues primeramente a la búsqueda. Claro que el libro del Eclesiastés no se va a terminar en el pesimismo. Siempre habrá ese horizonte de esperanza. El Kohelet y Job, repito, lo vamos a leer la próxima semana, parecieran que son familiares, son primos hermanos. Ambos tratan de responder sinceramente a la eterna pregunta: ¿de verdad Dios premia a los buenos y castiga a los malos? El profesor Kohelet trata de reflexionar de manera más racional. Así va desarrollando su pensar. Job lo va a hacer de una forma más emocional, como sabio sufriente. Acá es como sabio que busca. Ese ser humano de todos los tiempos, de todos los lugares. Es el ser humano en su corazón que busca llenarse, pero que no lo consigue en un día y no lo va a conseguir solo. Recuerdo estas palabras de Voltaire, este gran pensador francés de fines del siglo XVIII. La pasión de dominar es la más terrible de todas las enfermedades del espíritu humano. ¿Será así? Señor, somos polvo y al polvo volveremos. Entonces, ¿qué hacer? ¿Volvernos locos? ¿Ponernos a vivir? El tiempo, Señor, se me van las jornadas como la hierba. Se me escapan los años sin darme cuenta. La vida, Señor, la vida. Dame la sabiduría de vivir este tiempo que me das de salvación, de morir con un victorioso misión cumplida. Es día jueves eucarístico, jueves sacerdotal. Pidamos la intercesión de Nuestra Señora de la Merced. Buen día, buen jueves.
3: Son las 7:02. 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

Oye, buenos días. Vámonos, avanzamos con la complacedera de la mañana. Esto que es correspondiente al jueves 24 de septiembre. Oye, acabamos de escuchar que el obispo dijo que es Día de Nuestra Señora de la Merced. A todas las Mercedes. ¿Cómo se les dice? Son las Meches. Mercedes, Meches. Creo que sí, ¿verdad?

Buenos días, mi Woody. ¿Me podrías hacer el favor de complacerme la canción La Niña del Teléfono con las Pumas del Norte para los que andamos cantando chile aquí en la comunidad de Morelos, mi Woody? Yo escucho la única en Morelos, mi Woody. Gracias.

33-141-1033 es el número del WhatsApp donde puede dejarnos su petición, ¿eh? Tiene que ser audio. Right.

0: Chicles Bomba con las complacencias. Para que nos entiendan los morrillos, ¿verdad? En Chicles Bomba. O sea que el cotorreo de las complacencias está chido, ¿verdad? La que sigue.
1: Buenos días, Rudy. ¿Cómo amaneciste?
0: Bien, oye, gracias.
1: Quiero ver si me podrías complacer con la canción de Ezequiel Peña, Que te quieran más que yo. Ahí para escucharla en la estación San José, Woody. Ahí, por favor, Woody, que tenga un buen día. Gracias, yo escucho La Única. Ánimo, mi Woody.
0: Sale, ánimo, acá andamos ya mejor, gracias a Dios. A ver si no me mormo un rato más, ¿verdad? Pero ya creo que andamos mejor. Ya son las 7 de la mañana con 12 minutos. Después de esto viene una pausa comercial. Y regresamos con más La Complacedera de la Mañana. Es el Cheque Peña. ¿Ustedes qué onda? ¿Cómo amanecieron?

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12: Buenos días. Saludos para mi compa, el Pico Juárez, que nos escucha en Longview, Texas. Todos los días escucha La Única, y yo también. Una rolita de Bronco con zapatos de tacón. Gracias, saludos.
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Hola, Woody, buenos días. Oye, quiero pedir la canción de La Fuerza del Destino de Liberación. Hoy para mí, de mí para mí, yo escucho la única aquí en El Salto.

0: ¡Sugudugum! Ahí está la música de liberación de las perronas. Ahí está, no es este. Las perronas de las caras.
1: Buenos días, Woody. ¿Podrías complacerme con la canción de Los Caminos de la Vida de los Diablitos para la señora Marta, de sus hijas, que la amamos mucho y que siempre estaremos para ella? Bonito jueves.
0: Esa canción la tengo solamente con la Tropa Vallenata, oiga. Ahí usted me dice si la ponemos con ellos o qué rollo, ¿sale?
2: Buenos días, Woody. Buenos, un saludo para Norma Macías Pichardo. Ahí de parte de alguien que la quiere mucho de acá de San José de Lourdes. A ver si nos puede complacer con la canción de la misma tijera de Vicente Fernández.
0: Ah, ok, ya se acabó. Muy bien.

Buenos días, mi Uri, buenos días. A ver si me puede complacer con la canción de Sergio Vega, ¿Quién es usted? Solo para escucharla aquí, haciendo leña. Yo escucho La Única.

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0: Ahí está una rolita música a cargo de los Bukis. Oye, que por cierto, desde el otro día les ando platicando una nota de los Bukis, pero al rato en el chisme se las compartimos con mucho gusto. De los Bukis, ¿eh?
1: Buenos días.
0: Buenos días.
1: Un saludo para mi tía Araceli Rodríguez del Salto, que hoy está cumpliendo años, con una canción muy bonita para ella. Saludos, Budi. Yo escucho La Única aquí en Fresnillo. Ah, de parte de su sobrina Isela. Gracias.
2: Budi, buenos días. ¿Me puedes complacer con una canción de Temerarios para mi esposo María David, un Tiberios que escucha en Unidad Habitacional? Una de los Temerarios, la de Mi Primer Amor. Si no la tienes, pues que sea la de La Mujer Que Soñé.

Creo que es esta, ¿eh? Se llama Primer Amor. Son las 7 de la mañana con 38 minutos. Para usted, amigo Radio Escucha, que nos escucha y que van a la escuela, les mandamos un saludo. Los que van comiendo plátano también ya traen hambre, ¿verdad?

0: Las 7 de la mañana, 45 minutos. Ahí quedó esto de la tropa vallenata, ¿sale?
1: Hola, Woody, buenos días.
0: Buenos
1: Quiero
0: días.
1: Quiero que por favor me complazcas con la canción del troquero. No, con quien la tengas.
0: Ajá.
1: Yo escucho la, nada más para escucharla. Yo escucho la única aquí en Cañita.
0: Muy bien.
2: Llevo una de manzana para la Ciudad de México. A la vuelta nos miramos, colega. Si te acompaño, te cuido.

0: Hey, Woody, buenos días. Oiga, quiero mandar unos saludos para la cuadrilla de Jeras, que viene siendo Leo, Martín, Liz, Emma, Sofía y Jonathan, de parte de Jeras, el mayordomo. Ahí con la canción, si se pudiera, con la canción de Cricri, el grillito cantor. Y yo escucho la única.
1: Ah, esas se las debo, no tengo de esa rola.
2: Buenos días, Woody, buenos días.
1: Buenos días.
2: ¿Me puedes complacer con el viejo del morral del laberinto? Yo escucho la única, 103.3, aquí en Heréndira.
3: Buenos días, Woody. Quiero saber si me puedes solicitar una canción del solitario de Conjunto Primavera, por favor. Aquí de parte de Sonic City, del estado de Utah, todos los solitarios del templo, puro Zacatecas.
1: Ey, ey, tratan, porque se me hace como que son bien tóxicos o tóxicas las personas que me mandan signos de interrogación sin decir nada. Se me hacen pero bien tóxicos y esos automáticamente, vámonos, van para arriba. Ay, Dios, no sean así, muchachos, tranquilos. A veces no alcanzamos siempre a complacer a todos, ¿eh?
4: Buenos días, mi Woody.
1: Buenos días.
4: Quisiera mandar saluditos para toda la raza de San Gabriel.
1: Ajá.
4: Que andan trabajando con los Esparza. Y también para la cuadrilla del Cocol. Que le echen un poquillo más de ganas, mi Woody.
1: Un poquillo nomás.
4: Con una bonita canción de la Sonora Dinamita. Para que se ponga de ambiente la racita.
1: Sobre.
4: Yo escucho la única acá en San José de Lourdes.
1: Muy bien, ahorita les mandamos algo de la Sonora Dinamita, una cumbisita. Pero vámonos primero con esto del Conjunto Primavera, ¿sale? A ver, vamos acomodándonos. Para alcanzar lo más que se pueda.
5: Buenos días, amigo. Excelente juevesitos. ¿Me podría complacer con la de Monte Durango, la de Rosa Bachata, para escucharla a toda la bandita de los Uber? Gracias, amigo. Excelente día.
6: Buenos días, amigo. ¿Cómo estás? ¿Cómo amaneció? Le pido unas felicitaciones para mi hijo que está cumpliendo 15 años hoy. Mi hijo se llama Gilberto Machado Lara. Nosotros te hablamos de acá de Espíritu Santo, Juan Aldama, de parte de sus padres y sus hermanos. Gracias, Woody.
1: Saludos, felicidades.
7: Buenos días, mi Woody, buenos días. Es para mandar un saludote aquí para la cuadrilla que andamos ahora en la hierba, que es la cuadrilla Los Chuparrecio, aquí de San Isidro de Cabrales, a la gente de Colorado, de Denver, Colorado, que anda trabajando por allá.
8: Un saludo para Donald Trump.
7: Para Esteban Aguilar.

0: Oye, que lo
1: y para Donald Trump. Ahí con la canción de Dos Locos de la del Centenario.
2: Por favor.
1: Ay, por favor, Soto, yo escucho la única en San Isidro de Cabrales.

0: Buenos días, mi Rudy, buenos días. Es para mandar un saludote aquí para la cuadrilla que andamos ahora en la hierba. Que la cuadrilla Los Chuparrecio, aquí de San Isidro de Cabrales. A la gente de Colorado, de Denver, Colorado, que anda.
1: Que no... Buenos días, acabo de complacer con la canción de La Rosa, Caminantes. Aquí escucho la única, tiene ejemplo.
2: Hola, buenos días. ¿Me puedes poner la canción de la de tu boda? Y escucha la música.
3: Buenos días, mi Woody. Quiero felicitar a mi esposa Araceli Rodríguez Armas, que escucha aquí en El Salto, con un pedacito de Mañanitas, y que se la pase de lo mejor hoy en su día.
4: ¿Qué hay, mi Woody? Buenos días. Oye, ¿podrás mandar un saludo aquí para la banda de La Jaula, El Tiro San Luis? Gracias. Con la canción ahí en Huapango.
5: Saludos, muchachos. Buenos días. Saludos. Avanzamos ya a la parte final. Esta es la última al que alcanzamos a complacer. Tenía pendientes de la sonora Dinamita. Acá para finalizar las complacencias. ¡Hora, muchachos!

0: se vendía. ¡Se acabaron las complacencias! ¡Hasta la próxima!
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0: ¿Qué onda, banda? ¿Cómo están? Muy buenos días. Excelente, que ya es jueves el día de hoy, ¿verdad? Mañanita del jueves 24, septiembre, octubre, noviembre, diciembre. De hoy, si Dios nos da licencia, en 3 meses andaremos con el... Ay, ¿qué vamos a cenar? Y que los regalos, y que la Nochebuena, y que el Niño Dios, y que no se portó bien los chamucos, les va a traer carbón el Niño Dios o el Santo Claus. Dentro de 3 meses, es Navidad. Sí, va a septiembre, octubre, noviembre, diciembre. De hoy en 3 meses, si Dios nos da licencia, es 24 de diciembre. ¿Será? 24 de diciembre, Nochebuena. ¡Anda tú! Pues bueno, nos faltan, les decía ayer, ¿verdad? El último trimestre de este 2026. Pues muy bien. Saludos para toda la banda que desde tempranito nos sintoniza. Unos ya se fueron porque ya andan en sus actividades. Otros van llegando. A todos los que van llegando les damos la bienvenida. Y Dios les cuide a los que ya se fueron, Continuamos con esto que es el show más perrón de la mañana.
1: Buenos días.
0: ¿Cómo están? Buenos días. Excelente jueves 24 de septiembre de 2026. La semana 39, 266 días transcurridos, 99 días por transcurrir. Fíjate, ya son 2 dígitos nomás. Ayer eran 100 días, hoy son 99. O sea, 99 días nomás. Andamos en el otoño. Hoy, temprano decíamos y preguntaba yo y nadie me contestó. Me tiraron a loco, ¿verdad? como muy seguido. Hoy escuchábamos en el Evangelio que es día de Nuestra Señora de la Merced. No sé si alguien escuchó temprano el Evangelio. Y al último dijo a todas las Mercedes. Les mandamos un saludo. Así es que, pues bueno, a todas las Mercedes, preguntaba yo si a las Mercedes se les decía Meches, eran las Meches. Doña Meche, ¿cómo está? Buenos días. Sí, así es que pues hoy saludamos a todas las que lleven el nombre de Mercedes. Sí, como por ejemplo Mercedes Benz. Que me imagino que fue... son unos carros ahorita, pero ¿quién fue Mercedes-Benz o qué onda? Mercedes... Hay una cantante que creo se llama Mercedes Castro, ¿no? Mercedes Castro. Sí, sí, sí. Se avientan unas rolas. Bueno, aquí tenemos a Mercedes Castro con Chelo. Mercedes. A todas las Meches. ¿A quién conoce, oiga? No me vaya a decir, a mi suegra, se llama Mercedes, no, pero es bien Meche, Woody. También es santo de Pafnucio y Pacífico. No conozco a nadie con el nombre de Pafnucio. Y de Pacífico, pues nomás las cheves, ¿verdad? Cuando va uno a Mazatlán, es de la que se tiene uno que zumbar allá de las Pacífico. Pero bueno, a todas las Mercedes les mandamos... Ah, sí, cierto, María Mercedes, es corrupto, digo correcto. María Mercedes, pa' servirla a usted. Sí. Dice, buenos días, entonces, hoy es la fiesta patronal en la central... Porque ahí está, hay puros Mercedes-Benz. Simón. Puro Mercedes-Benz, puro perro. No, también traen internationals, ¿no? No son internationals, son puros Meches, no sé. Ahí saludos a nuestros amigos en la central camionera aquí en Fresnillo, Ay, Dios.
2: Hola, Woody, buenos días. Oye, un saludo días. Para la niña María Magdalena García Almaraz, que el día de hoy está cumpliendo sus 6 años de vida. Ella escucha en Fresnillo el saludo de parte de sus abuelitos paternos, el señor Manuel Almaraz y Josefa Ramírez, de sus papás y sus hermanos. Gracias.
0: Bueno, que Pacífico, Pafnucio, no me suenan mucho el día de hoy. Pero pues bueno, a todas las Mercedes. ¿Por qué luego también ahorita hablando de Mercedes y de Mercedes-Benz y de todo ese cotorreo? Muchas personas, y más las de antes, decían, estoy a sus Mercedes. ¿Por qué sería esa frase, oiga? ¿De dónde saldría? Así como, estoy a sus órdenes, a sus Mercedes. Algo así decía, ¿no? Confírmeme alguien que haya escuchado eso. Ya son las 8 de la mañana con 11 minutos. 8:11. Es el Goody Morning Show.

Pausa, voy a la pausa comercial, regresamos y escuchamos esta rolita música de Capaz de la Sierra. Oye, por cierto, dicho sea de paso, pues es que ya no sé si disculparme o qué decirles a las personas que me han marcado por teléfono. Discúlpenme, pero no los escucho. Sigo con un... Bueno, ahorita mira ya, ahí está limpia ya, pero no sé qué onda que pase. Porque las llamadas que estuve recibiendo no escuchaba, se escuchaba un ruidazo. Ahora sí, creo, ya las puedo escuchar. Así es que si quieren volverme a marcar para mandar o dejar algún saludo, pues bueno, con gusto acá ya les atiendo. Ojalá sí les pueda escuchar, ¿sale? Que hace ratito tenía el ruido que he tenido ya desde hace como... Pues ya creo que son como 2 semanas. Y hoy en la mañana todavía lo tenía, ¿sale? Bueno, en la mañana más temprano, ¿sale? Voy a la pausa comercial, regresamos. Aquí seguimos a su merced, oiga. Ahorita vemos qué rollo con esa frase.

0: Ahorita le seguimos. No te vayas. 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
14: ¡Ay! 8 de la mañana, 22 minutos.
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14: Este es el Goody Morning Show, que dice el bello público, Goodyberto.
16: Buenos días, Goody. Yo pienso que eso de antes era como de me encuentro a su merced. Porque pues no creo que supieran como la expresión completa, o era una palabra muy específica para decir que estaban a disposición y a lo que la persona, el amo o el dueño, el
14: ordenara,
16: cacique, ordenara,
14: o sea, dijera, como, sí.
16: Yo pienso que era una expresión muy sumisa de decir, pues lo que usted quiera hacer conmigo,
14: sí,
16: pero pues estamos hablando de una época en la que casi casi se puede decir que todavía había esclavitud más marcada, ¿verdad? Es sí. Lo que hasta ahorita me viene a la mente.
14: Sí, buenos días, sí, Guri. Gracias, buenos días. De hecho, como que sí, ¿eh? De hecho, como que sí. Es una frase ya antigua. Y a mí se me afigura el de que lo decían, por ejemplo, justamente personas del campo, sí, que no sé, a mí se me afigura esto de sus Mercedes, que nació, no sé, como en la época de la revolución, a mí se me afigura, ¿verdad? De que justamente las personas que pues, andaban en el trabajo les decían a los patrones, pues estamos a su merced, oiga. A mí se me afigura así, ¿verdad? Esa frase. Bueno, buenos días.
17: Buenos días.
14: A sus órdenes al aire.
17: Sí, Irene, me gustaría mandar un saludo para María Mercedes Carranza.
14: Ajá.
17: Que hoy está cumpliendo 19 años. De parte de sus amigas. Que la quieren mucho, dicen.
14: Sí.
17: Si nos puede poner un pedacito de mañanitas, por favor.
14: Bueno, deme chancita ahorita que lleguemos a las mañanitas y le saludamos con gusto, ¿sale?
17: Ay, por favor. Ándele, muchas gracias, pues, que tenga un bonito día.
14: Dígame, yo escucho.
17: La. La única, pues es que cuál otra podemos.
14: Gracias, que tenga bonita mañana.
17: Igualmente, gracias.
14: Gracias, hasta luego, buenos días. Se quedó acá muy como el grillo. Dice, buenos días, Woody, es a su merced. Esa palabra tiene muchos significados, pero la neta, no me lo sé todos. A ver, dígame uno nomás, con uno, con dos. Dice, también decían, buenos días, su merced. También, ¿verdad? Acá nos mandan, se fueron al Google. Se fueron al Google a investigar, en vez de que nos vayamos con, mamá, abuelita, ¿por qué decían así? Estamos a su merced. Expresiones comunes. A merced de significa estar sometido por completo a la voluntad, el dominio, a la fuerza de otra persona o circunstancia, sin poder defenderse, por ejemplo, quedar a merced de las olas. Ah, all right. También significa, pero esa acá es otra frase, ¿verdad? Merced a significa gracias a o con la ayuda de. Por ejemplo, logró el éxito merced a su esfuerzo, o sea, gracias a su esfuerzo. También se puede utilizar en un contexto como vuestra merced, que fue un título antiguo de cortesía y respeto que dio origen al pronombre actual usted. ¡Ándale! En algunas regiones, como en los Andes colombianos, aún se usa de forma como su merced. Bueno, gracias. Ahí entendimos un poquito del contexto, que nada que ver con el nombre de Merced, ¿verdad? Muy bien.
18: Buen día, Woody.
14: Buenos días.
18: Oye, disculpa, ¿puedes hacer el favor de mandarle un saludo a mi hija, Andrea Jocelyn García, que cumple sus 13 añitos el día de hoy? Por favor. ¿Me puedes poner la canción de Regalo de Dios, por favor? Ay, por favor, Woody, especialmente para ella, que la quiero mucho. Que Dios la bendiga con muchos años más. Gracias, Woody. Yo escucho La Única. Ay, porfis, bendiciones.
14: Día de Nuestra Señora de la Merced. Entonces quiero entender que la Merced también pudiera ser como un lugar, ¿verdad? Sí, déjame ver. Dice, buenos días. Yo también tengo esa curiosidad, ¿por qué decían así las personas? Así, merced, y cuando es su merced, y cómo está su merced. Dice, yo en algunos lugares he dicho así, cuando es su merced, y les hacen una pequeña reverencia, así, ¿verdad? Muchos hasta, yo creo que el saludo de beso de mano en la mano. Sí, sabe.
19: Buenos días, bendiciones.
14: Buenos días, acá el diccionario del Drago.
19: Oiga, sí, sí. El carro se le puso así, Mercedes, porque había una niña que así se llamaba, hija del dueño de la Mercedes. Ajá. De Mercedes.
14: Sí.
19: Y en honor a ella le puso el nombre al carro, mi Woody. Mercedes. Pero sí, era una niña. Órale. Pero eso se le puso. Oy. Escucho La Única desde el Rancho Los Patos, mi Woody.
14: Ese mi Drago.
19: Siempre firmes.
14: Ese mi Drago mastica el English, Pick English. Y nombre de todo, ¿verdad, mi Drago? Sos todo, pero la mezcla me anda. Dice mi Woody, con toda la actitud, directo a la escuela. Muy bien, que les va bien. Dice, aún no se admite este tipo de respuesta en este posible. Ah, yo creo que me mandaron, no sé, probablemente alguien me mandó un mensaje de esos que solamente se pueden ver una vez. Nada más que esos no los puedo ver, ¿eh? Ahí la persona que me mandó creó un mensaje así. Dice, buenos días. Es de origen español. Por allá en la Edad Media, la palabra merced significa originalmente favor, gracia o voluntad. La servidumbre se ponía a voluntad de los nobles, ¿verdad? Dice, con la llegada de los españoles a América, esta frase se riega por las colonias, esto con los esclavos. Ah, muy bien. Entonces ya es bien antiguísima, ¿verdad? De París. Dice, a la gente de mi ranchito Las Mercedes, que están de fiesta, un saludo. Ah, sí, en el rancho Las Mercedes, allá en Las Mercedes. Mi Woody, antes se había respeto. Muy bien. Pues bueno, ahí está un poquito el contexto ahí de esta frase. Esto a sus Mercedes. Y lo del Mercedes Benz, dijo el Drago, que por una niña, la hija del patrón. Toda la cosa. Pues bueno, hoy día de Nuestra Señora de la Merced. Saludos a todas las. Y nadie me ha dicho, ¿verdad? Ya van dos veces desde las 6 de la mañana que les pregunto. Desde las 7, pues. A las Mercedes se les dice meches, ¿verdad? Y nadie me ha dicho. ¡Sí, Woody! Gracias. ¡Ay, Meche! Digo, ¡ay, Esther! La música a cargo de los Tigrillos. Ya son las 8:30.

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1: Oye,

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5: Oye, la temperatura en este momento aquí en Fresnillo, Zacatecas, se ubica en los 16 grados centígrados. Alcanzo a ver que ya está haciendo un poquillo de viento y es lo que se espera para el día de hoy. Bueno, aparte de que esté nubladón, lagañoso el día, ¿sí? Se espera un día nublado. Habrá poquito sol, pero en su mayoría estará nublado. La temperatura máxima hoy llegará a los 23 y hay un promedio de un 20-25% de probabilidad de lluvia desde las 9 de la mañana hasta las 5 de la tarde. En ese mismo horario, más o menos, se esperan vientos de hasta 23 kilómetros por hora. ¿Sale? Yo veo ahorita que ya está haciendo. Los árboles se ven un poquito ahí con poco viento. No sé si ya se sienta, ¿verdad? Allá afuera. Pero bueno, 16 grados centígrados la temperatura en esta mañana. ¿Sale? 8:37. ¿Qué más tenemos, Gudiberto? En vez de... Era al revés. En vez de prenderle, le apagué. 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Dice, sí, Woody, sí se les dice meches. Yo pienso que todas son meches en algún momento. Simón. Dice, afirmativo, mi Woody, a las Mercedes se les dice meches. Ay, gracias, yo traía ese pendiente desde las 7 de la mañana. Dice, pregunta seria, cuando un verano se muere, reencarna o reverdura. Ah, caray, no le entendí. No le entendí a su pregunta seria. Dice, de hecho, ahí en el rancho hay dos señoras que hoy cumplen años, se llaman Mercedes y les dicen Doñas Meches. También. Dice, sí, Udi, a las Mercedes se les dice Meches. Yo tengo una gatita y así se llama, porque desde hace como 8 años que llegó a casa, ha sido bien metiche. Se esconde detrás de las cosas cuando estamos platicando. Yo creo que es para escuchar lo que decimos. Es negra y está gordísima. Yo creo que de tanto chisme que se echa. Anda, aguas porque luego dicen que los gatos, no sé si habían escuchado eso, dicen que los gatos cuando están chingüengüenchones gordos es porque han agarrado muchas energías negativas, sí, y eso los engorda. Dicen, al menos que le den mucho, ¿cómo se llama? Cat chow. Pero dicen también eso, que los gatos se ponen gordos, chingüengüenchones, por todas las energías negativas y por muchas cuestiones así de cosas malas que absorben, ¿sí? Pero bueno, ahí está el dato. Dice, así es, Goody. A la gente metiche se le dice también, andas de Mercedes tú. Sí, ¿verdad? Dice, saludos para mis vecinas, son bien meches, Goody, pero meches. Dice, pues yo tengo una tía que se llama Sandy, también dicen Doña Meche porque nomás se la pasa de chismosa. Fíjate nomás. Pues bueno, ahí está el cotorreo, 8:41 a.m. Ahora sí, dígame.
4: Ahora dinos, ¿quién está cumpliendo años?

0: Vamos con llamada, a ver a quién felicitamos. Bueno, buenos días.
1: Hola, buenos días.
0: ¿Para quién la felicitación, oigan?
1: Para la señora Rosalba Aviña. Escucho Buenavista de Trujillo, por favor.
0: ¿De parte de quién?
1: Su cuñada, la señora Conchita, de acá de Zacatecas.
0: Muy bien, felicidades, buenos días.
1: Muy amable.
2: En que vengo a saludarte. Venimos.
3: Hola, buenos días, Judy. Un saludo para mi hija Maguito, que está cumpliendo años, y para mí, que nos complazcas con un pedacito de Mañanitas.

0: esto pasó un día como hoy.
1: Vámonos con las efemérides correspondientes a este 24 de septiembre. Algo relevante que quedó marcado en la historia según las efemérides. Un día como hoy, de 1810, Miguel Hidalgo y Costilla es excomulgado por el obispo electo de Michoacán, Manuel Abad y Queipo, tras iniciar el movimiento Independencia. Mira. Y él tan con su estandarte que dicen que andaba de la Virgencita, ¿verdad? Y lo excomulgaron. ¡Qué tonto! 1865, un día como hoy, muere el general liberal Antonio Rosales, destacado militar que derrotó a las fuerzas invasoras francesas en la batalla de San Pedro, allá en Sinaloa. Un día como hoy, de 1903, nace Miguel Alemán Valdés, abogado, político y también quien fue presidente de México durante el periodo de 1946 a 1952. Y también un día como hoy, de 1982, abre sus puertas el Museo Nacional de Culturas Populares en la Ciudad de México, fundado por el antropólogo Guillermo Bonfil Batalla.

Los Bukis, el tema se titula Mi Fantasía. Desde lunes les traía yo, pero el chisme nos gana en una cosa y otra.

Hay noticias que, según declaraciones o información que generó el mismísimo Marco Antonio Solís, regresan los Bukis, dos fechas acá en México para este cierre del 2026. Estarán presentándose en un concierto ahí en la Ciudad de México, justamente el mero día de la Virgencita de Guadalupe, muchachos, ¿eh? El sábado 12 de diciembre de este 2026, allá en el Estadio GNP Seguros, se presentarán los Bukis. Estarán en concierto, retomando actividad. ¿Se irán a aventar otra girototota o qué rollo? En Guadalajara, allá en Zapopan, el sábado 19 de diciembre, también se estarán presentando en un concierto en el Coliseo GNP Seguros. ¿Había escuchado ya usted esta información? ¿Irán a regresar con una nueva gira? ¿O qué tranza la danza con los Bukis? Pero bueno, toda la bandita que es amante de la música de los Bukis, ahí están dos fechas próximas, ya hay boletos a la venta. Ciudad de México, 12 de

Oye, y de hecho hoy empieza la venta de boletos, ¿eh? 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Y la venta en general empieza el 26, que es el sábado. Por si a alguien le gustaría, pues ahí métanse a ver qué rollo. 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

0: Son las 9:09.
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2: Oye, no. Ya me asomé, ya abrí las ventanas. Y está haciendo aire, está nublado. Y ya hasta se me antojó un cafecito, oye. Sí. No, hombre, quédate, ahorita que digo café. El otro día me zumbé un café, el martes me zumbé un café que ya sé que me hace daño, pero se me antojó acá chido. Pero fue un café frío, así, me lo eché con hielitos y toda la cosa bien sabroso. No, hombre, cállate los ojos. Sentía que se me salía el corazón de rato. ¡Ay! ¡Ay! Por eso puro descafeinada. Oye, saludos para Chabelo Rivera y el Wino del Pardillo 3. Así dice el mensaje. Ya lo hemos leído ya, ¿verdad? De las meches, de su merced. Que bueno, no tengo. Esa está ahí. Oye, tenía pendientes. Mira, no, hombre, a ver. Por eso quedó mal, ¿verdad? Acabo de ver un mensaje que me llegó el miércoles ayer a las 7:23 de la mañana. Nomás que me lo mandaron al inbox del Woody y la neta y casi no vi los mensajes. Dice, saludos desde Houston, Texas, de parte de Eric Gutiérrez hasta el 6 de enero para la familia Gutiérrez Rodarte. ¿Sale? Apenas lo vi, muchachos, ojalá que hoy también nos estén escuchando. Saludos, ojalá también me esté escuchando, y una disculpa bien grande al señor Sammy Guzmán, que el día de ayer me mandó un mensaje por este cotorreo que traíamos de los testamentos y las herencias, y me dijo, Goody, póngase la canción de la herencia con los rehenes, la que me dijeron acá en un mensaje. Don Sammy ya sabe que estoy bien despistado. Cuando estoy bien entrado en el celular ni lo volteo a ver casi. Y hasta ayer al mediodía me fijé que tenía un mensaje rezagado. Dije, pues, ¿cuál me falta de leer tú? Y era de Don Sammy Guzmán. Señor, una disculpa y... como siempre, ya sabe que es un gusto saludar. ¿Sale? También tenía un saludo pendiente, déjame lo busco, para una familia que me encontré el martes también, si no me equivoco. Coincidimos ahí comprando unas cosas para la carpintería, ¿verdad? Y es para el señor Juan Luis de la Cruz y su familia, del mezquite, hasta allá el saludo con gusto. Se me olvidó mandárselos ayer. ¿O fue el lunes? No, fue el lunes, ya me acordé, si no me equivoco, fue el lunes. Porque fue cuando empezó a chispear, que se nubló acá, bien, fíjate. Y fue el lunes, y le dije, mañana les mando el saludo. Y me dijo, pues a ver si no se le olvida, Goody. Y sí se me olvidó, ¿qué cree usted? Pero, pues bueno, aquí está para el señor Juan Luis de la Cruz y su familia. Hasta el mezquite, el saludo, Si no me equivoco, dijo que era carpintero y también músico, ¿verdad? Muy bien. Así es que, pues ahí ojalá les llegue el saludo. Dice por acá, ¡Eight! ¿Qué pasa, mi chino? ¿Qué tranza la trenza contigo? ¿Cómo estás? Buenos días. Dice Goody, mire, nosotros le hicimos caso al clima, café y tamales. Saludos para don Victorio y doña Melita de la estación San José. ¡Ah! Un cafecito con leche. Sí se antoja. Yo, no, neta, no me había fijado, pero sí está lagañoso el día. Sí está como que de flojeruki, ¿verdad? déjame ver por acá. Acá también, dice, hay un saludito acá también desde el otro día y nada. Nah, pues es que me encargan los saludos y yo siempre les digo, espero y no se me olviden para que ni se sientan, ¿no? Y es más, sabrá Dios de quién será ese número. Ahorita lo abro a ver si doy con quien me dice que el saludo. 914. Dice Goody, creo que mejor vamos a poner al Drago de locutor. Ah, caray, ¿y por qué? ¿O qué onda? ¿Para que les hablen inglés o qué? 9:14, ¿de qué vamos a platicar el día de hoy? Ahora saquen tema ustedes, o mandamos saludos. Y saludos para mi hermana Tita, que vive en Colonia San Pedro, que todos los días te escucha, tiene la bocina todo el día en la única. ¡Ay, Dios! ¡Súbale! ¡Súbale!

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0: Acá andamos en el Woody Morning Show. Ya son las 9 de la mañana con 26 minutos. 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Y vámonos a ver qué nos dice el bello público el día de hoy. Dice Gudi, yo propongo el tema cuando uno le hace el favor a alguien para que trabaje donde uno anda. Y a las 2-3 semanas esa persona te pone mal con el patrón para que te corran. Híjole, aunque usted no lo crea, sí hay gente así. Y yo estoy seguro que muchas personas estarán en este caso o han estado en este caso. De que le echas la mano y regularmente, fíjate, es lo triste. Aquí yo le achaco a que es, no hay de otra, es meramente envidia, vato, ¿sí? Pero bueno, ahí te va. Le echas la mano a algún familiar, a algún amigo, a algún compadre, que a lo mejor lo ves vulnerable o está pasando por una situación vulnerable, que se quedó sin chamba, que lo corrieron, que lo que tú quieras, o que anda buscando jale, ¿verdad?, por alguna cuestión. Y dices, mira, compadre, pues arrímate ahí donde ando yo, ahí chambilla. Mike, carnal, mira, pues allá andan contratando, ahí yo le digo al vato, pues que te dan como referencia, ¿verdad? No, mira, yo conozco a este vato, es chambeador. Y te dan la chamba, o le dan la chamba al vato, a esa persona. Y sí, después de 2 semanas, ahora ese vato al que le echaste la mano te anda haciendo quedar mal. Qué feas esas personas. Para mí, no sé, usted qué piense. Es pura envidia, loco. Y a eso llegan, para que tú quedes mal. Y al último, pues yo creo que en algunos casos ha llegado a pasar en el que pues te corren al que le echó la mano para que entrara el otro, ¿verdad? Fíjate, y el otro se queda. Y a veces hasta con tu puesto, papá, lo malo. Bueno, buenos días.
2: Buenos días, Gudi.
0: Buenos días, a sus órdenes.
2: Oiga.
0: Ándele, a ver otra vez que se cortó la llamada, dígame.
2: Mire, yo aquí tengo un familiar.
0: Ajá.
2: Que viera que aquí nomás llega y él quiere ser dueño de aquí de la casa. Bueno, yo aquí estoy ahorita cuidándole la casa a mi jefa y estoy llevándola aquí en una tiendita.
0: Ajá.
2: Y tengo un familiar, un primo, que viene y él quiere meterse donde no debe de meterse.
0: Ajá.
2: Él es el que dice que quiere hacer él que sabe, él quiere hacer que él sabe hacer muchas cosas aquí, y no es cierto. Mira, aquí tenía una persona que me estaba echando la mano y viene así conmigo, pero me ha corrido gente de aquí.
0: Ajá.
2: Hasta mi clientela ya no viene por culpa de él. Uh-huh. También. ¿Cómo ves, Gobi?
0: Okay, no, pues qué malo, ¿verdad?
2: Sí, pues es que es para ayudarse uno también aquí sobre en la tiendita y todo eso.
0: Bueno, va más o menos, déjele a yo el modo para, va, referente al tema, me imagino, ¿verdad?
2: Ajá, sí.
0: ¿Usted le echó la mano para que fuera a trabajar a su tiendita o cómo?
2: No, mire, lo que pasa es de que, bueno, mi Marta no está aquí. Está, ya ve que se me puso mala y ya tiene como 6 meses y desde estos 6 meses ha venido a quererme mandar como si fuera él el dueño de aquí de todo.
0: Ajá.
2: Y a mí, y él no tiene por qué meterse aquí en lo que no debe de meterse.
0: Ajá.
2: Está como muy envidioso, él quiere que él haga, que yo haga lo que él quiere, y eso no está bien.
0: No, pues está bien, no es de Dios, ¿verdad?
2: Sí, la verdad es cierto, Juan.
0: Bueno, pues ya está, muchísimas gracias por su participación, ¿sale?
2: Ándale, gracias, se cuide mucho y...
0: Sí. Sí, igualmente,
2: ¿dónde? Que tenga un bonito día.
0: ¿De dónde me habla?
2: De aquí de la Laguna Seca.
0: Ándale, pues, pórtese bien, buenos días.
2: Gracias, igualmente.
0: Gracias, hasta luego. No le entendí mucho el contexto de... acá con el tema, a lo mejor por la cuestión de la envidia, ¿verdad? Decía. Pero, pues así como que, achis, ¿esto qué onda, verdad? Sí. Dice, de los que mandan dólares para México y cuando uno llega no hay nada. Muchos casos de eso, ¿verdad? Dice, del tráfico, Woody, de la circulación en las calles, que cómo hay gente. No, cállate los ojos, el tráfico cada vez está más lleno, dijo el Teleraza. Sí, también uno tiene ya que anticiparse con, si antes te tomabas 20 minutos, ahorita te tienes que tomar 25 minutos para... Porque el tráfico, donde quiera ya está feo, ¿verdad? Ya, y hay que agarrar las bicas, las bicis también. Ya todo mundo. Y luego hay señoras que, en referente a esto, van a las tortillas y la tortillería te queda a 2 cuadras de la casa. Y quieren ir en el carro. O sea, también en este tema yo creo que hay mucha tela de donde cortar, ¿verdad? Ey, pues que nací, dicen unos, pues que naciste en carro, ¿qué? Pues ve caminando, te hace falta ejercicio, ve caminando a las tortillas y... ¡Ay, no, deja, voy en la troca! Y así como esa señora, yo creo que hay 80 mil señoras así. Y imagínate, todos los carros que son a la hora de comer. ¡Ay, ya no alcancé de comer, deja, voy en el carro a comprar comida, la tortilla! Pues ve caminando. ¡No, y nota el sol bien fuerte! Y nomás hacen tráfico, ¿verdad? ¡Ay, Dios!
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12: Son las 9:37.
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0: Sonando la música, es Alfredo Olivas, un tema titulado Mayday. Señor de la hora, por favor.
1: Son las 9:40.
0: 9:40, excelente mañanita para todos. Mañanita fresconcha, fíjate. Sigue fresconcho y pues a lo que veo así va a estar el día, ¿eh? Antes de mandar los saludos, lo que tenía por acá pendiente, les recuerdo que ahí en Interiores, CB Interiores del Bajío, le puede dar ese nuevo estilo con estos materiales muy a la moda, un estilo y un buen detalle a su recámara, a su estudio, a un espacio que tenga ahí que quiera acondicionar muy padre. 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Ya están a sus órdenes. Oye, saludos a la banda ya en Chiringuitas de Mariana. Me mandan un video que andan ahí en el fresco, ¿verdad? En el fresquecito. Dice Woody, buenos días aquí en el fresquecito, en Cieneguitas de Mariana. Saludos para Albroso. Iba a decir al sabroso, pero no es Albroso. Y al Battle. Escuchan en Utah de parte del Justin. ¡Ándale, Justin! Así se llamaba un morrillo de un video, si ¿sí lo han visto? Que el morrillo se hace la pinta, se brinca la barda y en cuanto cae a la calle va pasando una patrulla. Y ahí está otro morrillo risa. ¡Adiós, Justin! De carrillillas, ¿ah? Dice, hay que platicar de los que nos robamos y nos roban elotes. De las anécdotas. Ya platicamos una vez, ¿verdad? De los elotes. Se habla de qué canción de despecho te han dedicado, güey. A mi carnal le dedicaron la del vato gacho. Dice, ay, Woody. No, yo no le entendí tampoco, oiga. Dice Woody, justamente ayer fui hablando de estas cuestiones del tráfico. Dice Woody, justamente ayer fui a San Juanito. Desde la Pancho Villa. O sea, de la Pancho Villa a San Juanito en la bici. Dice, hice 15 minutos sin buscar estacionamiento ni esperar en los semáforos. Fíjate cuánto tiempo se ahorró, ¿verdad? Y no se diga, si te agarra la una de la tarde, entre la una y las tres y media, todavía hay mucho tráfico. Y no se diga acá en el Paseo del Mineral, te toca un semáforo. Bueno, te toca el tráfico. Así, y a veces hasta tres semáforos te tienes que aventar para poder pasar a donde vas, ¿verdad? O para poder cruzar el semáforo. Sí. Sí, deberíamos muchos o los que tengamos oportunidad optar por eso, ¿verdad? Pero no sé, como que cada vez, igual que en muchas, en muchos temas, nos vamos haciendo más dependientes de, en este caso, del automóvil. Sí, y pues genera contaminación, ruido, tráfico, y no, hombre. Sí, ayer veía, no te creas, ayer, no me acuerdo, ahí en una escuela, iba pasando yo por una escuela y vi que antes de llegar a la escuela un señor chavo iba en un patín de esos eléctricos y pasó como si nada, fum, fum, fum, fum, fum, se fue y avanzó, y nosotros en el tráfico así como que a ver a qué horas, y ya avanzó, y cuando llegué a la esquina de la escuela estaba ese chavo, ese señor chavo, con su hija, y los dos se subieron al patín y vámonos, ¡fum! De volada, papá, sin tráfico, sí, sin hacer tanta contaminación, sin hacer tanto bulto, y fueron y vinieron a, o fue por ella a la escuela. Pero no, muchos, te digo, neta, muchas, no es exclusivo de las señoras, de las mujeres, pero ya muchos no queremos caminar, ¿verdad? Y no se diga en la cuestión igualmente de las escuelas, que cuando los recogen a los chamacos, las mamás, las mamás o los papás que van a la escuela por los chamucos quieren... si no es que la puerta de la escuela, en la del salón, ¿verdad? Así es que, pues, chis, mariachis. Eso también genera mucho tráfico. Ahí está, que luego ya se ven más

0: que a mí me gusta andar mucho en bicicleta y era que se siente bien bonito andar uno.
1: Ajá.
0: Y anda uno para donde uno quiera.
1: Ajá. Pues en el carro también, ¿no?
0: También en el carro también. Bueno, ajá, yo nunca he tenido, pero estamos en el carro, pues también echa más cosas uno o lo que sea, pero
1: sí,
0: para cualquier mandadito, lo que sea, es en bicicleta.
1: Oiga, pero usted ahorita me menciona que que anda bien a gustote en la bicicleta, para todos los, y también cuando lo agarra un tormentón, va bien a gusto en la bici.
0: Cuando se ve que viene una agüita o algo, pues se pone uno por ahí donde no se moje uno ni lo agarra uno a la tormenta. Tiene que cuidarse uno también, porque
1: hay que ser precavidos.
0: La receta ya de que nada más llegue un aguacerazo o que llegue el precio, ahí se lo arrastra uno casi, sí, como no, quien dice.
1: Hay que tener precaución, ¿verdad? Sí. Si ve uno que está nublado, bájese de la bici y guárdela, ¿verdad?
0: Sí, como que dice, ahí viene la agüita, vamos a hacer un ladito. O
1: pero
0: uno, cuando está en un ladito, avanza uno más rápido. Porque tapa el solecito, es como la sombrita.
1: O sea, como que cuando está nublado, sí, agarra más velocidad con la bici, como... O sea que ahorita está bien para andar en la bici porque va a andar uno bien reciote, ¿verdad?
0: Sí.
1: Y cuando está soleado, no es tanta la velocidad.
0: No, ya, bueno, yo siempre he ido al pasito.
1: Ay, como dicen, como pastoreando un chivo, ¿verdad?
0: Ándale, exactamente.
1: Sí, oiga, y luego cuando le toca ir a comprar algo de mandado y que le dan bolsas, ahí va uno todo haciendo que el equilibrio, ¿verdad?, para no caerse.
0: Ándale, exactamente.
1: Sí, no, puros malabares en la bici.
0: Ándale, exactamente, porque yo he andado en bicicleta hasta yo cuando me levanto temprano, voy así que traí como la liconza que me toca en la mañana, que voy a Fresnillo.
1: Y se va de volada la bici.
0: Rápido, en lugar de estar esperando el camión.
1: Simón.
0: Ya la bicicleta ya como que me hace un gran
1: parote. No, y se ahorra una lana porque el camión ya cuesta como 11 varos, ¿verdad?
0: El de aquí de la estación cuesta 22 pesos.
1: Ah, desde la estación me hablas. No, pues sí, fíjate, ida y vuelta, ya son 50, casi 50 varos.
0: Ándale, exactamente, 50 pesos y... Y pues hay que se ahorra, como dice usted, es cierto, se ahorra un supercito.
1: Pues no, pero es muy saludable también hacer ejercicio en la bica, ¿verdad?
0: Sí, es muy saludable, exactamente, sí, cierto.
1: Así es. Bueno, pues le agradezco su participación nuevamente, mi amigo. Sale, pórtese bien.
0: No me la cuido mucho, que tenga un bonito día y
1: igualmente,
0: no lo pasó al personal todo.
1: ¡Solubre! Apúntele bien, cuando está nublado agarra uno más fuerza, más velocidad, y cuando está el sol, es que pues sí, cuando está el sol a lo mejor uno se cansa más, ¿no? Suda, no sé. Pues bueno. Dice Woody, bueno, sí. Ay, yo no iba a la pausa. No, ¿verdad? Yo no iba a la pausa. Ya son las 9:51. Dice Woody, un día de estos pone el tema de las esposas que nomás de repente se ponen de malas y no sabes por qué. Dice, ahorita mi mujer así anda y no sé por qué. Ay, mi amigo, pues lo pondremos en un viernes de enigmas, de suspenso, porque eso nadie lo sabe. O alguien, caballeros de la corte del Good Morning Show, ha sabido por qué sus mujeres de repente se enojan. Y uno no sabe qué da. No, ¿y ahora qué traes, mujer? Nada. No, es que te noto medio seria. No, no tengo nada, ya te dije, nada. Úrsula. ¿Verdad? No, hombre, ya mejor no le muevan al chamuco, muchachos. Sí. Dice, en un destornudo me robaron la bicicleta. Le robaron una bici. Ay. Ah, sí, no. A ver, no lo puedo ver el vídeo. Dice Woody, en mi opinión, ya casi el carro es igualmente como el celular. Ya no puedes salir a la tienda, la carnicería, la tortillería, si no llevas el celular o te vas en el carro, mi Woody. ¿Cómo hay que...? Híjole, malamente.

0: Marta. Pues sí, si le buscamos, sí puede tener una explicación como física, ¿no? O sea, yo luego, por eso digo que ahorita a lo mejor uno va en el sol y te pega más el sol y sudas, y no sé, algo así. Sí puede afectar en que le des más reciote. Dice Goody, es porque está nublado, por eso están enojadas, yo creo, las señoras ahora. Así de fácil, ¿verdad? Bueno, 9:53 a.m. Buenos días, ¿qué más tenemos, Goodyberto? Ya, vamos despidiendo, de que empiezo a recoger mis tiliches. Dice, no, mi buen, esos modelos así salieron y mejor no le mueva porque le va peor. Oye, pero yo creo que esos modelos, las muchachas de ahora también se enojan, ¿no? Nomás que ahora las muchachas se han de enojar, las nuevas generaciones, porque no subiste una foto con ella en el Face, y porque subiste una foto de tu carro cuando lo lavaste. Yo creo que ahora las mujeres de estos tiempos se enojan por ese tipo de cosas, ¿no? ¿Qué tienes, amor? Nada. Ah, pues, ¿sabes qué traerás ahora? No, pregúntale a la foto, a tu carro que recién lavaste. Ah, caray. ¿Pero cuándo subes una foto conmigo? Nunca. Parece que estás soltero. Espérate, amor, pues es que es mi carro, nomás lo lavé y se ve bonito. Y yo cuando me baño no me veo bonito. ¡Ya, mi amor, ya! Con ganas de decirle como el del comercial, ¿verdad? ¡Ya sabes dónde, hombre! Oh, cállate los ojos. Sí, yo creo que sí es algo que muchos caballeros han experimentado, ¿no? Que tu mujer se enoje y no sabes por qué. Dice Goody, las mujeres tenemos constantes cambios hormonales, ni nosotras mismas nos comprendemos mucho, ¿sabes? Pues sí, pero los hombres también, ¿eh? Los hombres también tienen cambios hormonales. Pues vámonos, haciendo menos, muchachos. Vámonos haciendo menos. Ah, sí, es que no, bueno, no sé si se enojen más las mujeres en esta cuestión de cambios hormonales cada mes. Están más sensibles en las cuestiones sentimentales por esta cuestión hormonal. Y todo eso afecta, ¿sí? Luego he escuchado mucho que las mujeres dicen, ay, pero los hombres no reglan, los hombres no tienen sus esos días difíciles cada mes. ¿Quién dice que no? A lo mejor tal cual, pues no reglamos a los hombres, pero tenemos que sobrellevar a las muchachas en esos días, de noviecillos, de cuando andes ahí de noviecillo, y cuando estás casando, hombre, está peor, ¿verdad? Bueno, buenos días. Mira, yo estoy plática y plática, Goody, los comerciales. 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Dice Goody, tan fácil, ni uno como mujer se entiende. En lo hormonal, dice. Dice, ahí me tiene risa y risa. Dice, mi esposa se enojó porque se encontró un arete de ella tirado abajo de la cama y lo guardé en mi cajón. Pensó que le iba a hacer brujería. Achis, el tocayo Andrés sí le pasa eso. Cuando anda malito de su pancita. Dice Woody, buenos días. Fácil, las mujeres nos enojamos por todo y también por nada. No, y le faltó y por si las dudas, ¿eh? A ver, dice, hombre, ciclo de 24 horas. En la cuestión hormonal, a ver, este está chido. Dice, hombres, ciclo 24 horas. En la mañana, el pico de testosterona enfocado, alerta y listo para empezar el día. En la tarde, la testosterona se mantiene alta. Y el vato pues anda productivo, anda social, seguro de sí mismo. En la tarde noche la testosterona comienza a bajar. Ya es cuando uno empieza a estar cansado y buscando tratar de descansar, buscar el relajarse. Y por la noche la testosterona está en su punto más bajo, cuando el hombre ya sabe que es momento de descansar y de ir a dormir, ¿verdad? Y en las mujeres, pues también la cuestión hormonal afecta, y en esta cuestión de los 28 días. El estrógeno sube después de un periodo, ¿sí? La mujer se sentirá motivada, lúcida, llena de energía. Después de unos días llega la fase de ovulación, donde todas las hormonas alcanzan su pico, ¿eh? Andas magnética, extrovertida y energizada todavía, ¿verdad? Fase lútea, dice... La progesterona sube, el estrógeno baja, deseas descanso y una intuición aguda. Nomás andas así como que muy sospechuda, ¿verdad? Y en la fase menstrual las hormonas caen, la energía disminuye y te sientes más introspectiva. Todo esto hace que las mujeres se enojen por todo y por nada, ¿verdad? 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
1: Son las 10 en punto.
0: Ah, ya, vámonos pues, son las 10 de la mañana en punto. 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Dice Woody, buenos días. ¿Qué se quejan de las mujeres si ustedes los hombres no son...? Si ustedes los hombres y nosotros, si nosotros no son nada, nos necesitan. La neta, eso piensan las mujeres. Que los hombres sin una mujer no podemos hacer nada. Otra vez, muchachos, otra vez. Mañana es viernes de suspenso. Espérame, tranquilo. Ahí voy, ya me voy. Vamos a hacer un programa de esto. Recuérdenme la próxima semana. ¿Realmente la mujer piensa que el hombre sin la mujer no es nada? ¿Eh? si viera mi cara usted ahorita. Ya me voy, gracias. Pórtese bien, cuídese mucho. Nos escuchamos el día de mañana, si nos da licencia.
2: Ahí viene la negra Esther. La gente la quiere ver.
0: No todos, hay casos, pero bueno, ya lo platicaremos. ¿Me acuerdan la próxima semana, O mañana lo agarramos de 8 o 9 antes del suspenso. Hombre, a mí no me anden diciendo eso. Ya me voy, gracias, buenos días, pase bonito jueves. Dios le cuide y le bendiga. Coma frutas y verduras, adiós.
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0: Hola, ¿qué tal? Muy buenos días. Muy buenos días. Es jueves, jueves 24 de septiembre, día de Nuestra Señora de la Merced de Pafnuncio y Pacífico. Se lleva sus nombres. Bueno, pues que se la pase bien bonito en compañía de todos sus seres queridos esta mañana. La invitación para que participe con nosotros de aquí hasta las 12 mediodía, 493-932-6151, directo a cabina. Mándame tu mensaje de voz de texto al 493-141-1033, el WhatsApp de La Única, para que hagas contacto con nosotros. Buenos días.
1: Hola, buenos días.
0: Adelante, bienvenida.
1: Sería tan amable de complacerme con una canción, por favor.
0: Claro que sí, ¿cuál le gusta?
1: Mire, un saludo para la señora Rosalba Aviña, hoy en su cumpleaños, de parte de toda su familia, con la canción El Hombre Que Más Te Amó, por favor, sería tan amable.
0: Ajá.
1: Ella escucha Buenavista de Trujillo.
0: Claro que sí, con todo gusto, ¿eh?
1: Muy amable, muchas gracias.
0: Gracias. Vamos a complacerle con la música, los temas solicitados esta mañana. Así iniciamos. Bienvenidos todos.

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1: Buenos días, Luis Germán. Quiero mandar saludos para la familia Torres Contreras y Contreras Raudales, para la cuadrilla del Conejo que andan tomando maíz. Y a ver si me puede poner la canción No la critiquen de Libra. Escuchamos en Toribio de parte de Silvia. Gracias.
2: Gracias, Silvita. Voy a complacerles de los temas solicitados.

0: Vamos a continuar con más de la música, más de los temas esta excelente mañana. Tengo por acá saluditos. Vamos a escuchar al auditorio.
1: Buenos días, Luis Germán. Si me puedes complacer con la canción de Los Rieleros del Norte, Voy a llorar por ti. Aquí te escucho aquí en San José de Lourdes, de parte de Beatriz Edario. Gracias.
0: Vamos a complacerle ese tema que nos está solicitando con gusto,
2: Buen día, un saludo para Arturo Rodríguez, Pocho, Elig de Prateros, Guapetón de Laija, Vijón de Quianzas, Chisco, Wester, Manuelito, Guasaguasa, Toques, Marilu Gutiérrez, Anita Macías, Comadre Ana, María Dimas, Chelita Escobedo, Juanito Flores, Juanito Domínguez, y la Cuadrilla del Seco, Los Pura Lumbre de Sandra Muñoz, la de Juve, Rayón, Diego de Luna, Los Gorrudo y Los Chuparrecio, con una canción de Los de Zacatecas, por favor, de parte de Georgie Rivera.
0: Saludos, mi Georgie Rivera, qué bueno que nos acompaña esta mañana. Mi gente bonita por allá de Altamira, les saludamos con muchísimo gusto. Vázquez Junior.

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7: Vamos a continuar, más de la música, más de los temas esta excelente mañana. 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

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Será un placer atenderle. Están solicitando eso del grupo Libra, les complacemos.

0: Tengo por acá reporte telefónico. Bueno, buenos días. Se corta por ahí la comunicación. Vamos a ver si puede hacer contacto con nosotros nuevamente. Déjeme checar qué dice por acá el auditorio. Los escuchamos.
1: Buenos días, Miss Germán. Unos saluditos para mi esposa Rosy Hernández. Ahí para todos los amigos de La Única. Guillermo Rodríguez de Villar. El compadre Pepe Hernández. Ahí también para mi Juanito Flores. A Katy Veracruz. A la comadre Ana de los Pardillos. Marilu Gutiérrez. También para Graviel, el Chutamas. Y doña Petrita Quintero. Ahí para Concretos Petra. Para los que andamos también ahí en Cuculcán. A Manelito de las Catarinas. Jorge Rivera. También para mi compañero amigo Adolfo Ángel, que ahora está cumpliendo años. Ahí de parte de Francisco Marcel el Chisco. Con la canción Te Quise Una Vez de Bronco. Y ahí vamos a mandar un super ánimo. Lo estamos escuchando a todo volumen. Bendiciones. Suerte en la buena, Melis Germán. Y sí, sí, sí. Simonazo.
0: Tengo por acá reporte. Bueno, buenos días.
2: Buenos días.
0: Adelante, compadito, te escuchamos.
2: Un saludo para la cuadrilla del Calambres, para Chuy Luna, para Diego de Luna, para Juanito Flores, para la cuadrilla del Cibo, para la de Gustavo Fernández, para la de Juve, y para Betty, y para Erika y Estela y la Changa, y para Vicente Soto, y ahí para el Pollo y el Maestro Cele. Ahí me pone la canción de los Mier, a que sí te acuerdas, compadre.
0: Va para allá, compadrito, con todo gusto.
2: Ándale, esto, que tenga buen día.
0: Gracias, vamos a complacerle con la música, los temas que nos están solicitando con muchísimo gusto. Ya son las 10:35, compadre Gerardo Valdés, Hermelinda Juárez, por allá en Trancoso y Laguna Seca. Bueno, buenos días. Bueno, nos vamos con la música.

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2: Rafael Romero.
1: De los temas solicitados, complaciéndoles.

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12: 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Tengo por acá reporte. Buenos días.
13: Buenos días, Luis. ¿Cómo amaneció?
12: Acá andamos con todo, compadrito. Bienvenido.
13: Primeramente, voy a mandar saludos rápido porque vamos de viaje.
12: Échale, compadre.
13: Para mi jefa Reina Gutiérrez, de acá de Colonia Montemariana, acá en la cuadrilla de Choreja.
12: Sí.
13: Para Sandra Muñoz de Los Abandonados.
12: Ajá.
13: Para mi hermana Perla Castillo Gutiérrez, que escucha en Tepín, Nayarit. Para mi primo Joel Díaz Calleros, que escucha allá también. Para mi tía Mariela Calleros, que escucha en Tepín, Nayarit.
12: Ajá.
13: Y para mi Vita Sara Rojas Morales, que la quiero un montón.
12: Sí.
13: Y para toda mi bonita familia, Miri.
12: Muy bien.
13: Con una bonita canción que le gusta mucho a ella, si se puede.
12: Vamos a complacerte con muchísimo gusto, compadrito.
13: No voy a viajar con los monarcas.
12: ¡Órale! Va para allá, ¿eh?
13: Gracias y bonito día.
12: Gracias, vamos a complacerle con el tema que nos están solicitando, Nube Viajera. Vamos a complacerle ese rolón, con gusto. Las 10:46, 10:46, complaciéndole. Cada día más.

0: Chulada de rola, oiga. Michuy Canales, tengo reporte, buenos días.
1: ¿Eres tu primo? Chao, chao.
2: Claro que sí. Un saludo aquí para mi Toño, echándole ganas al 103.3. Y a Sergio, el chinito por allá, en la Nalbello número 1, la Laguna Blanca, a la gerencia general y a todo el personal también por allá. Un saludote, pura única en la Nalbello. Y a mi maestro de maestros, Richard Castro, un saludo. Carlos Posté y toda su familia por allá en Morelitos. A la señora Petrita Chutamita, Eliazar Collazo. A Jordi Rivera, claro que sí, a Sandrita Muñoz y la cuadrilla, los abandonados. La pura lumbre y a el guapetón de la hija, Richie, échale ganas donde quiera que te encuentres, y a los hijos de mi compadre Cananas hasta Boulder, Colorado, por allá en sintonía del 103.3 en Denver, por allá también me escuchan, la única, puro Luis Germán, el número uno de la radio, y a mi mamá María, mi comadre Cuca, mi hijito Joel, para Lupita, claro que sí, para la Pacha, Cuco, familia, disfrútela, mi Chicho en Platerito, mi compadre el Camarón, y mi Chuy Camacho, el número uno también, claro que sí, por allá mi compadre el Monito, mi hijadito José César, gordito, como es trabajador, échenle muchas ganas, mi Chuy de Chelao, familia Velázquez, familia Solís, para todos ellos, y don Chavo hasta el rancho de Nuevo Laredo, y su gordito por ahí, a todos sus muchachos, y se me estaba pasando a la cuadrilla de obras públicas para el negro por ahí, a Memo, al Pinolillo que andan en la maquinaria por ahí en las comunidades, a Chalito Araujo, a Teo, para todos ellos, que nadie se nos siente en sintonía de la única día con día, trabajando y escuchando el gran show de Luis Germán, compadre. Ay, por favor, pónganos la canción de la estación con los Johnnys, compadre.
1: ¿Quién eres tu primo?
3: ¡Sí!
2: Y antes de que se me vaya el rollo, para mi compadre el Charras y toda la gente bonita de la manga, porque ya se me estaba yendo el canal 103.3. Claro que sí, gracias, compadre, bendiciones.
0: A que sí, te acuerdas.

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Vamos a continuar con más de la música, más de los temas. 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Y vamos con los mensajitos que tenemos por acá pendiente. Luis Germán para Pepe Hernández, el pretito del 6, a la cuadrilla de los abandonados. A la Golia, Guasaguasa, Jorry Rivera, Saúl, Amaro, Chutama, Chivarras, Bocho, Bocho Junior, Guillermo Rodríguez, Marilo, a la comadre Ana, Katy, Juanito, Chisco, a las hermanitas Ontiveros, de parte del Wester. Dice un saludo para la cuadrilla de Rancho Grande, los 60 y más, de parte del paisa Pancho Escalera. Para Tito Cardona, que anda con todo. Anda yerbando, saludos. Claro que sí, buen día. Sería tan amable de complacerme en la canción Primera Cosa Bella con el grupo Coraje, para alguien muy especial de parte de Anita. Buenos días, don Luis Germán. ¿Me puede complacer la canción de Los Tigres del Señor Locutor? Te estamos escuchando en Plateritos. Bendiciones. Dice, ok, claro que sí. Buen día, un saludo para el Rara, que escucha en el Rancho Santa María. Me puedes complacer con la canción Amarga Luna, de Hombres de Papel. Buenos días, quisiera que mandaras una felicitación para la niña María Magdalena García Almaraz, que el día de hoy está cumpliendo años, de parte de su familia. Gracias, ella escucha en Trujillo con la canción Hoy en tu Día del Primavera. Buenos días, un saludo para la cuadrilla de las apapachadas de Pablo Silvestre. Les saludamos con mucho gusto y vamos a complacerles de los temas solicitados con muchísimo gusto esta excelente,

0: Tengo por acá reporte telefónico. Bueno, buenos días, compadrito, bienvenido.
1: Buenos días, primo.
0: Adelante, ¿para quién saluditos?
1: Ahí para la cuadrilla de Dieguito de Luna, para la cuadrilla del Guapetón.
0: Ajá.
1: Ahí para la cuadrilla de Arthur del Villar.
0: Sí.
1: Para la cuadrilla del Mayo González.
0: Ajá.
1: Para la cuadrilla de Cruz González. Para la cuadrilla del Güero del Aguijadero.
0: ¡Órale!
1: Y para la cuadrilla de los abandonados que andan cortando el chile con Jesús Arellano, primo, aquí en Colonia Mariana, primo.
0: Muy bien.
1: Aquí de parte de la cuadrilla de la pura lumbre, aquí de Mariana, primo, por favor, con la candela de Doña Juana, primo, por favor.
0: Doña Juana va para allá, ¿eh?
1: Ándale, gracias, primo, por favor, gracias.
0: Ánimo, gracias. Hildita Maricela, voy a complacerle, aquí está Carlos.

0: El Púas de Morelos en la línea, ¿cómo anda mi Púas?
1: Acá andamos al 103.3 por acá en la colonia de Morelos, compadre, por acá juntando chiles.
0: Eso es todo, compadre.
1: Un saludo por ahí para el compa Lolo, para el Brayita, para Lupe, para mi cuñado Toño de Guerrero, por ahí para mi hermana Marta, para el patrón Pascual Rodríguez, que nos trae por acá al 103.3, compadre. También quiero mandar un saludo por ahí para la cuadrilla de mi tortas, por ahí para el mulato, por ahí para... Ahí para todos los que nos están escuchando por ahí en el 6 de enero, compadre, porque son muchos.
0: Sí.
1: También quiero mandar un saludo por ahí para la cuadrilla de la polla que anda por ahí al 103.3 y por ahí para todos los que andan trabajando por ahí en la Hopper. Acá de parte del Púas de Morelos, compadre. ¿Sí nos puedes complacer con una canción?
0: Claro que sí, compadre. ¿Cuál quieres?
1: No, hombre, pues aquí estamos solicitando. No supo comprenderme por ahí con el Primavera. Si la tienes por ahí en producción, compadre.
0: Ahí te va, compadrito.
1: Ah, claro que sí, compadre. ¿Y eres tú, primo?
0: Sí.
1: Arre, y con eso nos vamos por ahí, fórmela como por ahí en las tortillas, compadre. Y ahí estamos, ánimo.
0: Gracias, ánimo, gracias. Es el Aguanaval de Río Florido, oiga.

Ya estamos de vuelta con más de la música. Saludos a las candidatas a reinas por allá en San José de Lourdes, en especial para Paulina Tavares, a Lupe, Laura, Lorena, Sandra, toda la familia Tavares, de parte de doña Felipa Collazo, por allá en San José. San José de Lourdes. Saludos a mi Bochillo Junior por allá en los Estados Unidos, que anda enseñándole a los gringos cómo se trabaja. Oiga. A mi Bocho por allá en Calera, a toda mi gente bonita que andan cortando chile. Les mandamos un saludo bien especial. Y qué bueno que nos acompañan. Tengo por acá saluditos, dice. Buenos días, Luis Germán. Quisiera mandar un saludo para los maestros Polito y Jorge Pinedo de parte del Molcajete. Con la canción ese Loco Soy Yo de Liberación. Dice, un saludo para la cuadrilla de las apapachadas de Pablo Silvestre. Dice, amigos de la radio, les saluda Andrea Vázquez para pedirles un favor muy especial. Les saludes para el amor de mi vida, Cheque Muro, y para mi cuñada Lupe Muro, con la canción de Los Temerarios, Te Quiero Cada Día Más. Muy bien, vamos a complacerles con los temas. 11:13.

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1: Padre, muy buenos días. Si es tan amable de mandarme
2: un saludo
1: aquí para
2: Chuy Salas,
1: para María.
2: No se le escucha nada, ¿verdad? Puro ruido, comadre. A ver si le tápele ahí con la manita cuando hable ahí al teléfono para que no se meta el aire. Dice, para la cuadrilla de las niñas de Con los Esparza y para la cuadrilla del Cocol, que andan apartando chiles con una canción bonita de los Mien, escuchamos acá en San José de Lourdes. Buenos días, viejón. Luis Germán, serás tan amable de complacerme la canción Hermoso Cariño de Vicente Fernández, por favor, para dedicársela a mi amorcito Cristi del 6 de enero, por favor, muchas gracias. ¡Ánimo! Les

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1: Compadre, a ver si ahora sí me escuchas. Saludos para los amigos que son la comadre Chelita Escobedo, Katy Domínguez, aquí para Chuy Salas, para Marilu Gutiérrez, para María Dimas, ahí para el Wester, para el Chisco, para el compadre Guillermo, pues para todos en general, ahí para Chutamas, aquí de, y para toda mi cuadrilla, aquí de parte de Anita.
2: Germán. Aquí están los Bukis, mi bochillo por allá en Tennessee. Ahí para su papá, el bocho mayor, oiga. De los temas solicitados, aquí está Bukis.

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1: Vamos a continuar más de la música, más de los temas. Dice, me hace favor de mandar un saludo para la cuadrilla del Pura Lumbre del Salto, para los tres mosqueteros, especialmente para el Mocho. Gracias. 11:29, mi gente bonita por allá de Morelitos. Lluvia, Mariano y su grupo La 12.

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1: Oiga, se van a estar presentando en la verbena de la Villa Infantil estos señores por allá de San Isidro de Cabrales. Es la San Isidro de Cabrales.
2: Hasta la Unión Americana. Y hasta diferente banda. San Isidro.
1: 11:32.

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1: Pablito Salas, por ahí en El Salto, oiga, 11:46.

0: Anda pues la música, los temas. Fíjese que otro de los que se va a estar presentando en la verbena de la Villa Infantil es nada más y nada menos que el Benji. Se las presentamos esta mañana. Bueno, buenos días.
1: Buenos días, compadre.
0: Adelante, compadre, ¿para quién saluditos?
1: Sí, compadre, no, pues hay un saludito para todos mis amigos y amigas. Es para la joyería de Merrayón, que le echó muchas ganas. Es para la joyería de La Polla. Y por ahí un saludote para Juanito Flores,

0: vamos a una pausa comercial. Regresamos con más del show de Luis Germán.
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1: Son las 12 en punto.
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Amigos, muy buenas tardes. Es un gusto saludarles en esta ocasión en que estamos en un jueves, quinto día de la semana número 39. Este jueves es 24 de septiembre del año 2026. Día de fiesta porque es el día de Nuestra Señora de las Mercedes. Por lo tanto, saludamos a Meche, saludamos a todas las personas que llevan el nombre de José Merced o Mercedes y a María Mercedes. Les saludamos con muchísimo gusto en esta ocasión enviándoles un caluroso abrazo, una felicitación por su onomástico. Y a ustedes que cumple años también les saludamos en este día deseándole lo mejor. Este es el quinto día del mes de la semana número 39 del mes número 9 que está próximo a concluir. Ya Dios mediante, la próxima semana estaremos en el mes de las lunas bonitas, según decía José Manuel, se llamaba el integrante de los hermanos Michel, que puso la letra y la música a la canción de las lunas de octubre. Acompáñenos este día en el programa El Pueblo Canta con el mensaje del Padre Jesús Reséndez, que lo ha preparado expresamente para que usted lo disfrute. Es jueves y para ustedes la participación del Padre Jesús Reséndez de la Torre Balatorre. Adelante.

¿Qué puedo hacer cuando estoy triste? El padre Teilhard de Chardin dice: adora y confía. Bueno, qué gran regalo es tener fe y confianza en ese Padre Dios que siempre nos cuida, siempre está atento, cerca de nosotros. Y en tiempos de desolación, de oscuridad, de miedo, de angustia, de tristeza o de gran dolor, lo que más nos consuela es la presencia de un ser querido, de una persona muy querida. Nos consuelan sus manifestaciones de cariño, sus palabras. Este consejo que nos da este padre sacerdote francés dice: adora y confía. Bueno, es importante aceptar que Padre Dios sabe más que nosotros, que lo que permite es para nuestro bien y que es de mi parte, depende si yo confío en Él completamente o no. Confiar. No hay que detenernos mucho en esos sentimientos que nos desaniman, que nos llenan de tristeza o de culpas o de remordimiento. Eso no ayuda para nada. Bueno, entonces, en situaciones de dudas, de no saber qué hacer, pues si nos ayuda consultar a alguien que con prudencia y sabiduría nos aconseje. Bueno, entonces, la presencia, subrayo, que de nosotros depende hacer efectiva y consciente, hacer consciente la presencia del Señor Jesús a nuestro lado o la presencia de la Virgen María. No estoy buscando soluciones fáciles, que no sean realidad. Claro que es una realidad. Siempre que invocamos a la Virgen María, con esa oración sencilla que sabemos: Dios te salve María, llena eres de gracia, el Señor es contigo. Y seguimos. La Virgen María se hace presente y nos dice con su presencia, no la vemos, tal vez ni la sintamos, pero nos dice: estoy contigo, ¿qué necesitas? ¿En qué puedo ayudarte? Y Jesús dice lo mismo: estoy para apoyarte. ¿Qué necesitas? Pues decirle lo que nos pasa y adelante. Muchas veces yo mismo me pregunto, ¿y qué les digo a esta gente buena que espera una palabra de aliento? Y pues, ¿qué es lo mejor que podemos encontrar? ¿Qué palabra más viva, más efectiva, más amable que la palabra del Señor Jesús? Entonces, aquí, esto es importantísimo, leer el Evangelio. A ver, yo les invito a que en situaciones de dolor, de confusión, de tristeza, de desaliento, nos pongamos a leer una página del Evangelio. Y aquí tengo en concreto esto que está en el capítulo 6 de San Mateo, que dice: cuando oren, no sean como los hipócritas, a quienes les gusta orar de pie en las sinagogas y en las esquinas de las plazas para que los vea la gente. Les aseguro que ya han recibido su recompensa. Tú cuando ores, entra en tu habitación, cierra la puerta y ora a tu Padre que está en lo secreto, y tu Padre que ve lo secreto te recompensará. Y al orar, al hacer oración, no hablen mucho como hacen los paganos, creyendo que Dios va a escuchar todo lo que hablaron. No sean como ellos, pues su Padre ya sabe lo que ustedes necesitan antes de que se lo pidan. Ustedes oren así: Padre nuestro que estás en el cielo, santificado sea tu nombre, venga tu reino, hágase tu voluntad en la tierra como en el cielo. Danos hoy el pan de cada día. Perdónanos nuestras ofensas como también nosotros perdonamos a los que nos ofenden. No nos dejes caer en la tentación y líbranos del mal. Porque si ustedes perdonan a los demás sus culpas, también ustedes los perdonará el Padre Celestial. Pero si no perdonan a los demás,
tampoco su Padre les perdonará sus culpas. Y también añade: no amontonen tesoros en esta tierra, donde la polilla y la herrumbre echan a perder las cosas, y donde los ladrones perforan los muros y roban. Amontonen mejor tesoros en el cielo, donde ni la polilla ni la herrumbre echan a perder las cosas, y donde los ladrones no perforan los muros ni roban. Porque donde está tu tesoro, ahí estará también tu corazón. Bueno, ojalá que el Evangelio sea nuestro tesoro. En realidad es un gran tesoro para nosotros. Ahí encontramos no solo respuesta a muchas preguntas, sino encontramos el alimento, la fuerza, la vida que necesitamos para seguir adelante. Y añade el Señor Jesús, dice: el ojo es la lámpara del cuerpo. Si tu ojo está sano, todo tu cuerpo está iluminado. Cuando dice, si tu ojo está sano, si tu mente está sana, si no eres mal pensado o mal pensada, si tu corazón está sano, si tu alma está limpia, todo tu cuerpo estará iluminado y en paz. Pero si tu ojo está enfermo, todo tu cuerpo está en tinieblas. Y si la luz que hay en ti es oscuridad, es tiniebla, qué grande será la oscuridad. Nadie puede servir a dos amos, porque odiará a uno y amará al otro, o será fiel a uno y al otro no le hará caso. Ustedes no pueden servir a Dios y al dinero. Bueno, qué bien nos hace recordar estas palabras. El dinero nos ayuda, pero también nos puede esclavizar. Cuidado, cuidado, todo aquello que nos esclavice es mal camino. Nos puede esclavizar una adicción, una ambición, un mal deseo. Nos puede esclavizar un rencor. Por eso qué importante es perdonar y pedir la ayuda necesaria para perdonar. Y esto que debemos recordarlo con frecuencia, nos dice el Señor Jesús: no se inquieten pensando qué van a comer o qué van a hacer para vivir, con qué vestirán su cuerpo. ¿No vale más la vida que el alimento y el cuerpo que el vestido? Fíjense en las aves del cielo: ni siembran ni cosechan ni guardan en graneros, y sin embargo el Padre Celestial las alimenta. ¿No valen ustedes mucho más que ellas? ¿Quién de ustedes, por más que lo intente, puede añadir una sola hora a su vida? Y por el vestido, ¿por qué se inquietan? Fíjense cómo crecen los lirios del campo. No se fatigan ni tejen. Y sin embargo les digo que ni el rey Salomón, en todo su esplendor, se vistió como uno de ellos. Pues si a la hierba que hoy está en el campo y mañana se echa al fuego, Dios la viste así, ¿qué no hará con ustedes, hombres de poca fe? Así que no se inquieten diciendo, ¿qué comeremos? ¿Con qué nos vestiremos? Esas son las cosas por las que se preocupan los que no conocen a Dios y los que no confían en Él. Ya sabe el Padre Celestial lo que necesitan. Busquen primero el reino de Dios y hacer su voluntad, y todos los demás les vendrá por añadidura. Y no se inquieten por el día de mañana, que el mañana traerá su propia preocupación. A cada día le basta su propio afán. Bueno, hay que tratar de ocuparnos lo que nos toca en este día. Ocuparnos, no preocuparnos. Un día en que Jesús les explicaba a los que lo seguían, a mucha gente, incluso discípulos y adversarios, les comenzó a hablar de la Eucaristía. Esto lo dijo después de la multiplicación del pan y les anunció: ustedes me buscan por este alimento, pero no solo busquen el alimento perecedero, el alimento que caduca.
busquen el alimento que perdura para la vida eterna, o el alimento que da la verdadera vida. Y les dijo: mi carne es verdadera comida y mi sangre es verdadera bebida. Quien come mi carne y bebe mi sangre tiene vida eterna. Y todos se miraban, los que lo escuchaban, se miraban unos a otros y decía: ¿qué está diciendo? ¿Que su carne es comida y su sangre es bebida? Y dijeron: esto no puede ser, este hombre perdió la razón. Vámonos. Y dieron media vuelta y se fueron. Y nada más se quedaron el grupo de los 12. Y les dice Jesús: ¿ustedes también quieren irse? Y Pedro responde en nombre de todos, claro, diciendo: Señor, ¿a quién iríamos si solo tú tienes palabras de vida eterna? ¿Cuántas ofertas tenemos por ahí de sectas y de grupos y que los de la nueva era y que miren y que este grupo de yoga y no sé de qué tantas cosas que nos alejan del camino verdadero? Si yo creo que solamente la palabra de Jesús, el Hijo de Dios encarnado, es la que nos da la verdadera vida, entonces vamos a escucharla, vamos a darle la importancia que merece. No nos arrepentiremos. Escuchemos lo que nos dice Jesús. Es el capítulo 7 de San Mateo. No juzguen para que Dios no los juzgue, porque Dios los juzgará del mismo modo que ustedes se hayan juzgado, y los medirá con la medida con que hayan medido a los demás. ¿Cómo es que ves la basurita en el ojo de tu hermano y no adviertes la viga que hay en el tuyo? ¿O cómo dices a tu hermano: deja que te saque la basura del ojo, si tienes una viga en el tuyo? Hipócrita, saca primero la viga de tu ojo y entonces podrás ver para sacar la basura del ojo de tu hermano. Bueno, también nosotros lo expresamos diciendo que no ves tus defectos. Dice: ves los defectos de los demás y tú no ves la cola que vienes arrastrando. No ves todos tus defectos. ¿No será mejor que te detengas a examinar y reconocer ante ese Padre misericordioso tus errores, pedir perdón y pedir perdón también por todos tus hermanos? Claro que sería mejor. Para los que están desanimados y que están sufriendo por carencias, que no tienen trabajo, no tienen dinero, no tienen salud, no tienen personas en quien confiar, escuchen lo que dice el Señor: pidan y Dios les dará, busquen y encontrarán, toquen y Dios les abrirá. Porque todo el que pide recibe, el que busca encuentra, y al que llama Dios le abre. ¿Quién de ustedes, si su hijo le pide pan, le da una piedra? ¿O si le pide un pez, le da una serpiente? Pues si ustedes, que son malos, saben dar cosas buenas a sus hijos, ¿cuánto más su Padre del cielo dará cosas buenas a los que se las pidan? Así pues, traten a los demás como ustedes quieran que ellos los traten, porque en esto consiste la ley y los profetas. Esto es también lo que en otra parte el evangelista o el Señor le llama la regla de oro. Trata a los demás como quieres que te traten a ti, y no hagas a otro lo que no quieres que te hagan a ti. Y bueno, sigamos escuchando al Señor Jesús. Entren por la puerta estrecha, porque es ancha la puerta y amplio el camino que lleva a la perdición, y son muchos los que entran por él. En cambio, es estrecha la puerta y angosto el camino que lleva a la vida, y son pocos los que lo encuentran. No todo el que me dice: Señor, Señor, entrará en el reino de los cielos, sino el que hace la voluntad de mi Padre que está en los cielos. Muchos me dirán aquel día: Señor, Señor, ¿no profetizamos en tu nombre? ¿Y en tu nombre expulsamos demonios? ¿Y en tu nombre hicimos muchos milagros? Pero yo les responderé:
no los conozco. Apártense de mí, malvados. El que escucha mis palabras y las pone en práctica es como aquel hombre prudente que edificó su casa sobre roca. Cayó la lluvia, vinieron los torrentes, soplaron los vientos y arremetieron contra la casa, pero no se derrumbó porque estaba cimentada sobre roca. Sin embargo, el que escucha mis palabras y no las pone en práctica es como aquel hombre necio que edificó su casa sobre arena. Cayó la lluvia, vinieron los torrentes, soplaron los vientos, chocaron contra la casa y ésta se derrumbó y su ruina fue grande. Y luego el evangelista nos narra algunos milagros de Jesús, pero me parece importante detenernos en qué importante es examinar con prudencia las decisiones que vamos a tomar. Por ejemplo, los que se van a casar. ¿Cuántos jóvenes se casan a la ligera, a veces nada más guiados por el atractivo físico, por el deseo sexual? Y luego se encuentran sorpresas muy, muy desagradables. Por eso es importante dar un tiempo suficiente para que se conozcan, y no solo conozcan, digamos, lo bonito, que no solo vean a su novia cuando está bien maquillada y fue al salón de belleza para que la peinaran y con vestido de fiesta. Hay que verla también sin maquillaje. Me parece muy realista este consejo que una mamá le daba a su hija. Con su novio le dice: hija, que un día te veas sin maquillaje. Así es la realidad. ¿Cuántas veces esas decisiones tan importantes como casarse? Es como construir una casa. Si vamos a construir una casa, hay que ver el terreno. ¿Tiene consistencia el terreno o es arenoso? ¿Qué tanto tenemos que excavar para poner los cimientos fuertes? Y bueno, en la vida tenemos que tomar muchas decisiones. ¿Qué podemos hacer para que estas decisiones sean decisiones de sabiduría o hechas con sabiduría? Bueno, primero tratar de conocer bien el asunto que tenemos que resolver. Pedir la luz de Dios o la luz del Espíritu Santo. Pedir consejo y examinar cuidadosamente los pros y los contras. Y bueno, pues todo esto humanamente se puede lograr en parte, pero hay que hacer oración. Señor, ¿qué es lo que tú quieres que yo haga o que hagamos? Y aquí es donde nos ayuda esos consejos a veces prácticos de sentido común, pero a veces cometemos errores que son contrarios al sentido común, o por descuido, por distracción, aquí, o que me aceleré. Si vamos manejando, imagínense, me distraje. La conducción del automóvil se asemeja mucho a la conducción de la vida. Hay que ir con mucho cuidado. En caso de duda de un crucero, es mejor esperar. En caso de duda, hay que pedir: Dios mío, ilumíname, ¿qué hago? ¿Qué hago? ¿Qué puedo hacer? ¿Qué es lo mejor? Me hicieron enojar y quisiera insultar y golpear al que lo hizo. A ver, espérate. ¿Eso en qué te ayuda a ti? ¿En qué le ayuda a él? ¿Y qué logras de bueno? Bueno, por eso es importante la oración al Espíritu Santo. Esta es muy sencilla, que les invito a que la repitan. Ven, Espíritu Santo, llena los corazones de tus fieles y enciende en nosotros el fuego de tu amor. O como ustedes se animen a decirla: Dios mío, ilumíname, ¿qué hago aquí? Gracias por su atención. Yo los espero en la próxima cita.

Gracias, mil gracias, amables amigos, por darnos la oportunidad de hacerles llegar el mensaje que el Padre Reséndez nos ha presentado en esta ocasión. Volverá a Dios mediante el día de mañana, viernes 25.

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17: Son 12 horas con 33 minutos, 12:33 en este día, jueves 24, que decíamos al principio, saludamos a Mercedes por el día de su onomástico. Es el día de Nuestra Señora de la Merced y también es el día de Pantufio. ¿Sí? Este Pantufio es un nombre extremadamente raro, pero es un nombre que aparece bíblico. Y también el día de hoy queremos enviar un saludo muy cordial a las personas que llevan el nombre de Pacífico. Y no por nada llevan este nombre. Así es que a Panfucio y a Pacífico, que fueron mártires, les saludamos juntamente con el día de Nuestra Señora de la Merced. Las líneas del 202-0202 están a la disposición de nuestro auditorio gentil que nos acompaña en El Pueblo Canta. Bueno, las 12:34, recuerden que nuestras líneas telefónicas del 202-02, extensiones 1 y 3, están a la disposición de nuestro amable auditorio. El día de hoy, Nuestra Señora de la Merced. Es el día también de Tirso, de Gerardo de Hungría, que fue un obispo. Bueno, mañana será el día de Cleofas. Fíjese nomás, mañana saludaremos con muchísimo gusto a las personas que lleven el nombre de Cleofas. Alguna gente le hace el feo a Cleofas, pero no, fíjese que Cleofas fue un discípulo del Señor. Cleofas. Bueno, la información nacional e internacional en torno a la situación que se vive en relación a la política. Fíjense que se pusieron las peras a 20 con la participación de integrantes del Partido del Trabajo, que el día de ayer levantó la voz diciendo, es que lo señalaban de que, pues pobrecillos los integrantes del PT que no ganarían en las próximas elecciones. Digo próximas porque son las que vienen de inmediato, vamos a decir el año que entra. Para entonces, se dice, los integrantes del Partido del Trabajo no tienen ninguna oportunidad de ganar ni una sola gubernatura. Y que se levanta el representante, el líder del Partido del Trabajo, y dice, no, la seguridad es que no ganemos ninguna gubernatura, pero de lo que sí estamos seguros es que Morena sí la haremos perder. ¡Vámonos! Y ya quisiera, se levantaron inmediatamente, pues los intereses. ¿Qué está diciendo este? Bueno, la presidenta Claudia Sheinbaum envió un saludo a los integrantes del PT, principalmente a los líderes que declararon respecto a la posibilidad de la ruptura con Morena por diferencias en el desarrollo de las encuestas para definir las candidaturas estatales de cara a las elecciones del año que viene. Desde Salón de Tesorería en el Palacio Nacional, la presidenta de México dijo que no se metería, ya que la presidenta de Morena, Ariadna Montiel, es quien debe opinar sobre el tema. La verdad, dice, son temas de la alianza electoral que está haciendo Morena. Y pues, ¿qué opina la presidenta de Morena? ¿Qué opine ella? Los diputados, las diputadas, ¿qué opinen? Dijo la presidenta. No obstante, expuso que lo importante es el método que decidió Morena en sus estatutos para definir sus candidaturas y alianzas. Quien surja de la encuesta, pues es quien representa para coordinar será coordinadora de un municipio, de un distrito, y ese es el esquema que se ha utilizado siempre, dijo la presidenta de México. Bueno, en ese sentido, pues definitivamente no les gustó, dijo Reginaldo Sandoval, que puede hacer que Morena haga perder, vamos a decir, que haga perder en las elecciones al PT para que no obtenga ninguna. Y sí, pudiéramos, ellos están conscientes de que no obtendrán ninguna gubernatura, pero, dijo, puede hacerse que Morena pierda gubernaturas. El Partido del Trabajo no tendrá muchos votos en San Lázaro, pero cuenta con los suficientes para impedir que avancen más reformas constitucionales impulsadas por Morena. O sea, dijeron, sin los votos del Partido del Trabajo, poquitos que sean, con eso es suficiente para que no logren la autorización de las propuestas. En el marco del proceso electoral y los roces en la alianza entre el Movimiento Regeneración Nacional, o sea, el Morena, el Partido del Trabajo y el Verde Ecologista, si el Partido Guinda sigue con el desdén y sin atender las propuestas y demandas de los petistas, el bloque que corre riesgos, dijo el coordinador de la bancada laborista de la Cámara de Diputados, Reginaldo Sandoval, es Morena. Ante señalamientos de morenistas respecto a que si el Partido del Trabajo se sale de la alianza no ganaría ninguna gubernatura por sí mismo, en ese caso Salvador Flores, se llama Rigoberto, creo, Sandoval Flores, atajó y lanzó una advertencia. Reconoció que sus cálculos son certeros, pero para lo que al PT sí le da es para hacer perder a Morena hasta 7 gubernaturas, o 12, dijo, en todo caso, de las 17 que se disputan para el próximo año. Incluso recordó a sus aliados guindas que si bien el Partido del Trabajo tiene pocos votos en San Lázaro, cuenta con los suficientes para impedir que sigan avanzando las reformas electorales. Que no nos da para ganar una gubernatura, pero sí nos da para hacer perder hasta 7, 8 o hasta 12 gubernaturas. O sea que él se debe leer bien el otro lado, como pasa en la Cámara de Diputados. Sin el PT no salen las dos terceras partes, y ya lo vieron también, si no reflexionan en todo esto, pues ya uno qué hace. Está arriba el ladrillo, enfatizó. Sandoval Flores respaldó la comunicación de la dirigencia petista difundida en redes sociales y de manera pública, en la cual reclamó que no se han transparentado las encuestas aplicadas por Morena para seleccionar a los coordinadores, entrecomillado, que a la postre serán los candidatos. No se han cumplido con las fechas para realizar las mediciones y las llamadas encuestas espejo, que dijo no deberían estar en manos del Partido Guinda. También perfiló cuál podría ser el destino de la coalición si esas condiciones de incumplimiento y de desprecio al PT se siguen manteniendo. ¿Cuáles son los escenarios? Pues dijo, vayamos solos en algunos, o vayamos solos en los 17 estados, o que vayamos solos en todo. Esos son los escenarios. Depende de cómo nos traten, porque ese es el tema que centralmente la responsabilidad mayor la tiene Morena. Cuestionado respecto a si la fractura pudiera llegar hasta el 27 y los hoy aliados tendrían que competir por separado, dijo, es que si ya no se va junto ahora, si ya no vamos juntos ahora, en el 30 ya se desbarató. Por eso yo estoy llamando a que hagamos una reflexión y una discusión seria sobre el periodo, porque en el 30 el piso lo hacemos en este 27. Dijo que el rompimiento de la alianza mayoritaria no dependerá de los aliados, sino de Morena, que debe mostrar más apertura, diálogo, inclusión y sensibilidad. A nosotros nos parece que sí nos maltratan. El Parlamento lamentó el desdén del morenismo, la poca visión de Estado que están presentando quienes están a cargo del proceso de selección. Subrayó que en un contexto de mayor riesgo de injerencismo en los Estados Unidos, en nuestro país, como dice, sucede actualmente, dijo que todos los integrantes de la alianza deben tener trato igual, porque hasta el momento no se ha reconocido en la medida real la aportación de los petistas a la coalición. Se equivocan quienes desde el partido mayoritario minimizan al Partido del Trabajo y le recalcan que no tiene fuerza, la fuerza necesaria para ganar elecciones. Reconoció de que en la alianza mayoritaria no se toma en cuenta lo que propone, lo que está en este momento está pidiendo el partido petista. En el diseño técnico y la aplicación de las encuestas, nunca nos han pelado, ni nos han invitado, dijo. Al afirmar que su reclamo es serio, aseguró que en su partido se ha llegado al grado de extrañar la dirigencia de Mario Delgado. Fíjese cómo andarán las cosas. Pidió no pasar por alto que la líder morenista Ariadna Montiel anticipó que no necesariamente los aspirantes serían elegidos por encuestas, sino que también habría decisiones políticas, entiéndase, dedazos. Reiteró la alerta respecto a que si no se compone el proceso de selección y se cumplen los acuerdos establecidos, les puede pasar lo que en el proceso electoral del 2021, cuando se perdió la mayoría calificada en el poder legislativo y hubo 3 años de bloqueo a reformas constitucionales. Agregó que entre las diferencias en las elecciones del 2024 y las del 2027 está el hecho de que el peso del liderazgo del entonces presidente Andrés Manuel López Obrador era determinante. En cuanto a si la presidenta Claudia Sheinbaum debería intervenir en el proceso atropellado que vive la coalición, dijo que quien sea necesario tendrá que contribuir a poner orden. En este sentido, dice, extrañamos la dirigencia de Mario cuando estuvo al frente del PT y no pasaba lo que está sucediendo ahora con la presidenta del PT. En ese sentido, la presión sobre Morena ante la negociación electoral no únicamente se está sintiendo de una manera así, que diga usted, lejana en el país. No, aquí en Zacatecas se está viviendo una situación en la que muchos integrantes de Morena mismo, muchos integrantes, no de dirigencias, pero sí de líderes de Morena, están inconformes por la situación que se presentó y que ahora piensan, el PT tiene mucha razón, hay que buscar. Y alguien por ahí comenta que pudiera ser que la candidata a gobernar Zacatecas en los próximos 6 años pudiera ser una mujer, pero no precisamente la que usted está pensando. Por ahí andan otros nombres y el PT tiene algunos de ellos.
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3: Ahora son las 12:51. Es jueves y los jueves afortunadamente contamos con la presencia de integrantes del Partido del Trabajo. No, están integrantes de la organización denominada Alcohólicos Anónimos. Y en este caso directamente una organización que está trabajando en San José de Lourdes con la intención de que las personas que tienen algún problema con su manera de beber, cuenten con que el mensaje y la atención que les están brindando en San José de Lourdes, en un le llaman ellos, pues una especie de internado que no es internado, que le llaman, es un, ¿cómo le llaman?
4: Centro de rehabilitación.
3: Sí, pero es un centro de rehabilitación que tiene un, ahí las personas ingresan como
4: Anexados.
3: Entonces, es un anexo que le pudiéramos llamar, ustedes les dicen, el anexo de AA 24 horas, que está al servicio de la comunidad, no únicamente de San José de Lourdes, de las comunidades vecinas, de mismo Fresnillo, de las personas que quieran en un momento dado estar como anexados y darse cuenta de que la atención que les estarán brindando es una atención, en primer lugar, de primera categoría, en el sentido de que no hay ofensas, de que no los van a hacer menos, de que no los van a señalar, sino por el contrario, cada uno de los integrantes de este grupo están en condición de entregarse a su a que se reingresen a la vida normal, ¿no? Simple y sencillamente, en AA es lo que se piensa. El enemigo número uno es el alcohol. Las víctimas son las personas que están padeciendo como enfermedad esta situación, pero que ellos, los integrantes de este anexo, de este grupo, están en condiciones de ayudarles, de apoyarles, de estar al lado de ellos, luchando para sacarlos, rescatarlos y volverlos a llevar a la sociedad, a la familia, que es lo más importante, y darse cuenta de que no están solos. Gritarían algunos por ahí en la bancada, no estás solo, son muchos. O son pocos, pero distinguidos. Señores, buenas tardes.
4: Buenas tardes. Yo agradezco el espacio que se brinda. Mi nombre es Jaime y soy un enfermo alcohólico. La finalidad y por lo que nosotros venimos es saberle llegar a las personas que nosotros ayudamos a las personas que tienen problemas con su manera de beber, ¿no?
3: Pudiéramos decir, pagar es corresponder. Alguno de ustedes, si no es que todos, estuvieron en la misma condición. Fueron ayudados, fueron asistidos, están con el respaldo de los amigos que les han contribuido a salir de ese hoyo tan profundo que en el que cayeron y que ahora están en condiciones de devolver la moneda.
4: Así es, nosotros ayudamos a las personas como en un dado momento nos brindaron la ayuda a nosotros, ¿va? La misma atención es, pues es un lugar transparente, es un lugar donde no hay ofensas, donde no distinguimos ningún género. Las personas que se integran al grupo, pues se han sentido bien. Yo por ese lado me siento favorecido por la ayuda que se ha brindado, por la satisfacción que siente uno ayudar a otro enfermo alcohólico, la atención que se brinda, porque pues ha sido una atención buena, agradable. Yo cabe de pensar que a lo mejor si a mí me hayan tratado mal, me hayan golpeado, pues no me quiero ni imaginar que yo no hubiera llegado, que yo no haya sido integrante del grupo.

0: O sea, su experiencia es que usted en la calle andaba, si no perdido, si extraviado. Andaba por ahí de tumbo en tumbo y hasta que se da cuenta o alguien lo invita, le habla de doble A y pues va a parar ahí.
1: Sí, pues es que la...
0: Para su beneficio.
1: Lamentablemente cuando andaba afuera la vida ya me había metido varias patadas, ya me había estrujado.
0: Pudiéramos pensar, hay personas en un momento dado que son profesionistas, es gente, se dice con experiencia, que en un momento dado pudiera ser que su mensaje sea convincente, que sea necesario platicar con los integrantes de AA, con los anexados, con la gente que desesperadamente está en un punto en donde pues lo que menos quieren es que les aburran, ¿no? Ellos quisieran seguir en donde andaban, pero hay quien con la palabra, simple y sencillamente con la palabra, con el abrazo, con la atención, ayuda a salir de ese.
1: Exacto.
0: Es como una soga, como un lazo que les tienden al que está profundamente metido en un problema, les tiran con suavidad para que poco a poco vaya saliendo y salga con bien.
1: Exacto.
0: Eso es doble A. En un momento dado se requiere la amistad, el compañerismo, la fraternidad que ahí se vive, pero en un momento dado no desprecian la participación de algún conferencista, de alguna persona que tenga experiencia y quiera ir a platicar con ustedes o con ellos, ¿verdad?
1: Exacto.
0: Bueno, ¿cómo les ha ido últimamente con la lluvia en San José de Lourdes?
1: Pues ya se ha tranquilizado más.
0: Sí, ya salió la cosecha del chile.
1: Ya.
0: Ahora nada más falta que cueste.
1: Que cueste.
0: Que tenga valor como para que el agricultor, el productor esté en condiciones de poder rescatar cuando menos lo que invirtió en tiempo, en dinero, en combustibles y en todo lo necesario para que la cosecha que se dio esté en condiciones de pagar el esfuerzo, la inversión que se hizo.
1: Inversión,
0: y para esto, pues el público es importante, ¿no?
1: Exactamente.
0: Fíjese que, no sé si ustedes sientan, sepan, que San José de Lourdes, la región esa de San Vicente y todo eso, lo que riega el río Florido, vamos a decir, está en condiciones de ser reconocido por la calidad de producto que las cosechas arrojan año con año. Hubo un momento en que familias de esa población, no sé si sea colonia, como le llamen a San Vicente, estaban en condición de ser reconocido su producto a nivel nacional. Había expendios, había lugares, restaurantes que anunciaban directamente la calidad de lo que hacían llegar a la mesa de los mexicanos. Ahora sigue siendo la calidad, pero el precio desafortunadamente afecta directamente a la población productora, que en un momento dado pues piensa, no paga, no trabajo, no trabajo, no como, ¿qué hacemos? Y es ahí donde la gente debería apoyar en cierto momento. ¿Cuánto anda el chile? ¿3-4 pesos el ancho?
2: Yo creo por ahí más o menos, don Kiko.
0: ¿Y ese?
2: Muy barato.
0: O sea, ¿vale más una moneda de 10 centavos que un chile?
2: Vale más un cigarro.
0: Uy, pero ya ni cigarros buenos hay. Ya desaparecieron del mercado, están trayendo cosas ahí que les llaman cigarrillos, pero que desafortunadamente. ¿No hay quien rescate a los fumadores empedernidos?
2: Sí, don Kiko, pues igual allí en el grupo de 24 horas se practica todo eso, ¿verdad? Allí empezamos pues dándoles una cantidad de cigarros y va pasando el tiempo y les vamos aminorando, ¿verdad? A los que están anexados, para que igual vayan practicando eso, ¿verdad? Para ir dejando pues esos vicios, ¿verdad, don Kiko? De que le hacen daño a uno en la salud, ¿verdad? Y practicamos eso, les damos por decir 10 y después 6 y 4, les vamos aminorando.
0: Fíjese que en algún momento habría que entender, mucha gente en un momento dado, hace algunos años, tuvo la oportunidad de fumar algún cigarrillo o algunos cigarrillos de calidad. Calidad que se fue perdiendo hasta llegar a lo que estamos en este momento. Lo mismo sucedió con aquella persona dependiente del alcohol que empezó tomando lo normal, vamos a decir, se tomaba una copa de tequila, 2, 3, 4, las que fueran, pero era tequila más o menos limpio. A raíz de que se fue adentrando a la pues a la, no a la perdición, al vicio de tomar, porque ya dependía del alcohol. En ese sentido, esta persona le daba lo mismo tomar alcohol puro, tomar bebidas embotelladas, reconocidas con la etiqueta, más no con el producto, que en un momento dado les hacían más daño que lo normal. En ese punto pudiéramos llegar a que hubo quien se atrevió y se sigue atreviendo a la falsificación de bebidas, como falsifican los cigarrillos. Al cigarrillo le ponen el nombre de un cigarro que tiene 20 años que ya no existe y todavía lo siguen consiguiendo. Pues ¿cómo? Es falso. Pero la mente también es media traicionera y dice, bueno, aquí dice Raleigh, me tomo un Raleigh, me fumo un Raleigh, sin saber que están fumando una porquería que sabrá Dios que sea. En ese punto, el alcoholismo también lleva a que, no sé si les he comentado en alguna ocasión, un amigo tuvo la necesidad urgente de beberse loción para después de afeitar, porque lo que quería era alcohol. Y no había de botella, no había ni fino ni corriente, pero ahí estaba la loción de, para afeitar, y órale. Lo mismo, ya no le daba más que tener la necesidad de cubrir la, el vicio, ¿no?
1: Sí.
0: En ese sentido, hay mucha gente que cree que está fumando uno de marca y se lo venden como si fuera de verdad. Pero no entiende, no acepta de que le están vendiendo porquería. Así de fácil. Pero en fin, díganos, ¿se preparan para el aniversario?
2: Sí, buenas tardes, don Kiko. Yo soy Santos Pace, un enfermo alcohólico, ¿verdad? Ya, pues ya se aproxima nuestro aniversario, ¿verdad? El tercer año, ¿verdad? Ahora para el 7 de noviembre, ¿verdad? Estamos programados ya para festejar.
0: En 45 días estarán de fiesta.
2: Primero Dios, don Kiko, nos festejamos 27 compañeros, ¿verdad? Que estamos, por la gracia de Dios, dejando de beber, ¿verdad? A la vez, yo me pongo a pensar, ¿verdad? Somos 27, a lo mejor se oye poco, ¿verdad? Pero, pues viéndolo, ¿verdad? Esos 27 compañeros, va incluido yo, pues va incluido su familia, ¿verdad? Sus padres, sus hijos, sus esposas, ¿verdad? Hermanos, o sea que 27 compañeros, pues abarcan mucha gente, ¿verdad? Por el día de hoy que están contentos, ¿verdad? Por el cómo están, pues cómo estamos laborando en el Grupo San José, ¿verdad? Estamos laborando y esas 27 vidas pues son mucho más, ¿verdad? Ya contándolos con sus familias, esposas, padres, hermanos, don Kiko.
0: Es una situación, en primer lugar, pienso yo que debe ser un orgullo tener la oportunidad de festejar algo que les está dejando, algo que vale la pena. Van 3 años de abstenerse, de sentirse libres de un pesado problema que les llegó, pues no supieron ni a qué horas, pero ahí está. En ese sentido, creo que el participar en la organización, en estar en la idea de que van a venir gentes de muchas partes a apoyarlos, a festejar con ustedes, a celebrar, pues ha de ser también mucho que deja de orgullo, ¿no?
2: Sí, de hecho estamos preparados para recibir, yo creo, unas 700 a 1000 personas, ¿verdad? Primero Dios, estamos invitando, pues ya mandamos invitaciones para todos los grupos de, pues de la República de México, ¿verdad? Igual para compañeros, pues que son de extranjeros, ¿verdad? Que son de España, Estados Unidos, Ecuador y Chile, ¿verdad? También los invitamos y también vienen compañeros de allá a hacer la unidad con nosotros, a festejar, pues de que, pues hacer la unidad más que nada, ¿verdad? Que...
0: Pero fíjese, de alguna manera, la importancia que tiene este tipo de organización, un festejo a ese tamaño, ¿qué deja? En primer lugar, póngale, no llegan los 600, 700, que lleguen 400, por decir, llegan 400. Lo menos que se pueden comer diario son 400 tortas.
2: Sí, son 4.
0: Entonces, de tomarse un refresco, ¿cuántos refrescos se van a tomar? ¿Qué es lo que van a consumir? Haciendo a un lado lo que viene siendo la aportación hotelera, que en algún momento, pues hay gente que requiere, ya sea para Fresnillo, Zacatecas o cualquier lugar, ocupar una habitación. Muchos llegarán con sus familiares, muchos estarán con los amigos, habrá oportunidad de abrir las puertas de todo Fresnillo para que lleguen. Pero si llegan, como dice usted, un número más exagerado, pues sí, las puertas se abrirán las del frente y luego se abre la de atrás para que se vayan saliendo, ¿no? En ese punto, los beneficios que arroja una organización de un festejo como este, pues se puede ver también como un beneficio a la comunidad.
2: Sí, de hecho, pues hoteles, o sea que se maneja mucho, ¿verdad? Se acaba la junta y igual pues conocen Fresnillo, ¿verdad? Zacatecas, vienen pues con esa otra intención también, ¿verdad? De hacer la unidad y salir a conocer, ¿verdad, don Kiko? Salir a conocer pues otro estado, ¿verdad?
0: A conocer la potosina, a conocer las gorditas de las, ¿cómo se llaman? Las gordibuenas, ¿no?
2: Sí, para, porque hay mucha variedad de...
0: Se alimenta a la gente necesariamente y en Fresnillo hay una oferta de alimenticia variada. Aunque pueden ser 20 tipos de gordas, pero cualquiera que agarren, a cualquiera que disfruten, va a ser una delicia. Entonces, eso trae como beneficio, no únicamente para San José de Lourdes, no únicamente para Fresnillo, para Zacatecas, para todas las personas que de alguna manera nos acompañan. ¿Y qué más?
2: Sí, pues le hacemos la invitación, ¿verdad? A todas las personas que nos están escuchando, que es una invitación al público en general, ¿verdad? Para que vayan y se den cuenta de la operancia de Grupo San José de Lourdes, ¿verdad, don Kiko? De que el día de hoy pues está funcionando, ¿verdad? Que vayan y se den cuenta de lo que se trata, ¿verdad? Porque hay veces que mucha gente pues está desinformada, ¿verdad? De lo que es un grupo de Alcohólicos Anónimos, ¿verdad? De que sepan de que es pues totalmente gratuito, ¿verdad? Que está abierto las 24 horas y los 365 días del año, ¿verdad? Así como a mí me ayudaron, ¿verdad? Así pues estamos ayudando a las personas que tienen problemas con pues con su forma de beber, ¿verdad, don Kiko? Yo llegaba, ¿verdad? Y pues yo no me daba cuenta de la enfermedad que yo tenía, ¿verdad? Hasta llegar a Alcohólicos Anónimos yo me di cuenta que yo tenía un problema, ¿verdad? Con mi forma de beber, ¿verdad? Yo muchas veces yo quise dejar de tomar, ¿verdad? Y yo pensaba que yo dejaba a la hora que yo quería y cuando quería, pero no, pues muchas veces fracasé, miles de veces yo fracasé, ¿verdad? Entonces llego al grupo San José, ¿verdad? Y llego y empiezo a conocer, ¿verdad? Empiezan a arreglar sus experiencias, empiezo a ver la forma de vivir de mis compañeros, ¿verdad? Y poco a poco voy involucrándome más, ¿verdad? Y veo la diferencia de vida que hay dejando de beber, ¿verdad? Una vida mucho muy muy diferente, ¿verdad? La que yo vivía en mi alcoholismo, ¿verdad? Una vida pues triste, don Kiko, una vida pues con mucha miseria, ¿verdad? Entonces con el tiempo yo veo y veo mis compañeros de mayor tiempo cómo viven y los veo que viven bien, ¿verdad? Tienen su trabajo, viajan y entonces digo, pues yo puedo ser un igual de ellos.
0: Ya no ahuyentan el cariño familiar, sino al contrario, lo atraen, ¿no? Y yo pienso que en algún momento la persona o la familia que ha tenido la experiencia de convivir con una persona enferma, pues definitivamente el recuperar la salud, pues es beneficio de todos y gusto para todos.
2: Sí, aunque pues ya veo ya, pues poco a poco se va recuperando vuelta la confianza, ¿verdad? Con tu pareja, tus hijos, tus padres, tus hermanos, ¿verdad? Se va recuperando poco a poco, ¿verdad? Ya dejando de beber, ¿verdad?
0: Y a lo mejor algunos amigos que pueden ser pocos o muchos, ya no le sacan la vuelta.
2: Sí, pues ya igual cambiamos ya de amigos, ¿verdad? Los amigos, pues cuando ya nosotros tomábamos, pues ya tratamos de retirarnos un poco, ¿verdad? Porque ellos pues siguen en ese mismo círculo, ¿verdad? Entonces, aquí lo que nos han dicho los que tienen tiempo, ¿verdad? Que nos alejemos de pues de esos moldes, don Kiko, que sigamos pues a los compañeros que tienen tiempo, don Kiko.
0: ¿Y el jovencito?
3: Buenas tardes, mi nombre es Luis B y soy un enfermo alcohólico, drogadicto, y pues yo agradezco, ¿verdad? Y pues yo, o sea que pues mi llegada al grupo, bueno, 24 horas atrás, ¿verdad? Pues cómo andaba, ¿verdad? O sea que yo no, así como que, pues de primero, pues andaba bien, ¿no? O sea que al tomarme una cuba me sentía chido.
0: Se sentía, ¿verdad? Alegre.
3: Sí, me sentía alegre.
0: Se creía Luis Aguilar, ¿no?
3: Sí, ya, o sea que, pues fue pasando el tiempo donde, o sea que ya, así como que, pues ya no podía yo mismo, ¿verdad? Solo. O sea que así como que, pues sí, ¿verdad? O sea que yo nunca pude así como que, pues tomarme solo una, ¿verdad? Y o sea que ya así como que pues ya empezar a dañar a la familia, ¿verdad? Empezar y así como que pues yo nunca pude, ¿verdad? Solo y llego así pues sí, al lugar así como que, pues de alcohólicos, ¿verdad? Anónimos, en San José de Lourdes, ¿verdad? O sea que, pues allí llegaban, ¿no? O sea que yo así como que, pues pensaba que me iban a pegar o me iban a hacer algo, ¿verdad? Con ese miedo, ¿verdad?
0: Y lo iban a bañar con agua fría, ¿verdad? A las 3 de la mañana.
3: Y llego, pues allí, y así como que, pues los compañeros se comportaron muy bien conmigo, ¿verdad? O sea que, pues tuve mis 3 comidas, ¿verdad? O sea que, pues diario, agua calientita. O sea que así como que, pues me fui acoplando más con ellos, ¿verdad? O sea que, pues una energía bonita, ¿verdad? Cuando allá afuera, o sea que, pues no hay amigos, ¿verdad? O sea que, pues los verdaderos amigos, pues son allí, ¿verdad? De tu misma enfermedad.
0: Me llama la atención, por ejemplo, la experiencia que usted nos está contando, que en algún momento dado usted está recibiendo atenciones. Lo hacen reflexionar y puede que en un momento dado su comportamiento sea diferente. La aceptación de lo que está viviendo le está gustando, pero llegará un punto en que no únicamente se sienta como que usted es el preferido, como que es el rey, no, sino que también hay que compartir con los que vienen atrás, con aquel que todavía no ha caído en el mensaje de que sí se puede.
3: Sí, pues sí, o sea que pues yo platico y les paso el mensaje, ¿verdad? O sea que pues es bonito, ¿verdad? O sea que llegar a un lugar de estos, ¿verdad? Cómo se siente uno, o sea que pues una energía bonita cuando allá afuera, o sea que pues yo me sentía pues solo, donde, o sea que la vida pues no valía nada, ¿verdad?
0: A la persona que nos está escuchando, usted le diría que vale la pena si tiene el problema familiar por ahí con alguno de los integrantes, si tiene una amistad o alguien que conozca que está padeciendo lo que han padecido muchos y que han encontrado la sanación en grupos como el que estamos mencionando, sería recomendable que la misma familia hiciera lo posible porque el mensaje les llegara a través de ellos.
3: Sí, pues, o sea que por la familia, pues no sé, ¿verdad? Me pongo nervioso, pero pues sí, yo les invitaría así como que pues a llegar a un lugar de pues esto da bonito.
0: Es la sanación.
3: Sí, es la sanación.
0: Bueno, ¿regresan la próxima semana?
2: Don Kiko.
0: ¿Ustedes no tienen que pedirle permiso a nadie?
1: No.
0: No, porque yo tengo que pedir permiso para venir aquí y ya me voy. Me despiden con 2 yemas ahora. Y me mandan para acá. No. Qué bueno que están con nosotros. Los esperamos la próxima semana. Jaime, muchas gracias. Señor. Santos cielo. ¿Y?
3: Luis Aurelio.
0: Yo soy Luis B, dijo. ¿Y si va? Qué bueno. Pues los espero la próxima semana, Dios mediante.
1: Sí, el número del grupo es el 493-102-5394.
0: Y si tienen en cierto momento la convicción de ir, váyanse a San José de Lourdes. A cualquiera que le pregunten por ahí, el que esté trabajando en la esquina, el que esté en su tienda, les dará información de dónde es exactamente el punto en donde se puede abrir una puerta para la salvación, para la sanación de una enfermedad terrible que consideran hasta mortal.
1: Sí, no tiene pierde, igual, ahí estamos, a sus órdenes.
0: Gracias.
1: Gracias, don.
0: La 1:14, es la 1:14 y tenemos mensajes.
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10: Ahora, la 1:00 p.m. con 28 minutos y el espacio de nuestra canción. 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
1: La 1:25 p.m. es la 1:25. Muchos habitantes de la colonia Francisco Villa, aquí en Fresnillo, se están quejando de la falta de agua. Dicen tienen ya varias semanas que están padeciendo de la falta de líquido. Están llamando a las oficinas, no les contestan, y cuando les contestan les dicen que toman nota, y cuando toman nota no van. El problema está creciendo y muchos están pensando que definitivamente pues es necesario que el sistema ponga un poquito de atención y atienda que el problema, dicen, el problema no es la falta de agua, el problema es técnico, el problema es que de alguna manera se está repartiendo el agua en diferentes colonias a diferentes horas y les afecta, y se les olvida que hay una colonia denominada Francisco Villa, que en la calle Francisco y Madero es donde tienen el problema con cierta gravedad. Le piden a las autoridades atenderlos. La 1:26 p.m. ya es la 1:26, el pueblo canta. Fíjese que sigue generándose mucha opinión en relación al problema que vive la política nacional por las tensiones que existen entre los partidos que están gobernando y sus aliados. Por ejemplo, el Partido del Trabajo tiene un problema con Morena, lo que ha dejado no únicamente de limitarse para que se acepten o no las candidaturas estatales. Ahora dice Vanessa Romero, una analista política, que los reclamos del Partido del Trabajo por la selección de los aspirantes a las gubernaturas deben entenderse como parte de una negociación más amplia con rumbo a las elecciones del 2027. Hacen un tipo de aclaración tratando de ver el desarrollo de la actividad, cómo se viene de alguna manera tratando con gente que no tiene la experiencia ni la habilidad suficiente en la política como para poder convencer, para poder convivir, y en un momento dado pues que le toque algo a cada quien, ¿no? Por ejemplo, hablan de que anteriormente había consensos con los dirigentes, y no únicamente con los dirigentes, sino con las bases que aceptaban en cierto momento proposiciones en donde convenía para la población que el candidato fuera fulano, porque tiene capacidad, porque se le conoce, porque es honrado, por lo que usted quiere y guste. Hoy es diferente. Ponen a gente que quiere poner a sus familiares, primero que nada, sus familiares, sus allegados, ¿sí? No les interesa nada, que para eso, dicen o piensan muchos, han llegado a dirigencias de partido sin experiencia, sin sentimiento por la población. Y en este caso, las ocasiones en que se escuchan los reclamos, pues son los reclamos del Partido del Trabajo. ¿Por qué? Pues porque fueron hechos a un lado. Simple y sencillamente no los tomaron en cuenta para la selección de aspirantes a las gubernaturas, lo que debe entenderse como que debe ser una negociación amplia, con la seguridad de que se va a quedar bien, de que la población va a aceptar, y sobre todo que los partidos que están en juego, que están trabajando, tengan la oportunidad de efectivamente trabajar en bien de, y no por debajo del agua, tratar de que no sea así. Dice, parece que entre socios, entre hermanitos, se llevan bastante pesado. Dicen, simple y sencillamente, no hay la oportunidad de que se llegue a algo importante en lo que se refiere a la aceptación o rechazo de las candidaturas que propone o que impone el partido Morena a los integrantes de otros partidos que son importantes para el sostenimiento, porque de alguna forma habría que pensar, ya lo dijo el líder del Partido del Trabajo, no ganaremos solos, no tenemos posibilidad, pero sí haremos perder. Y ahí es donde, ah, caray, pues dos que sean, porque acuérdese en el 2024 cómo estuvo la rebatinga, porque los líderes en la Cámara de Diputados fueran suficientes como para tener las dos terceras partes y repartirse como ellos quieren, como ellos quisieran seguir haciéndolo, y que en este momento la amenaza es que si no ajustan el número por uno que falte, pues tienen que venderle y darle pues a otro de los yunes que anden por ahí sueltos para que puedan ser. Pero en este caso no necesitarían uno, necesitarían cuando menos 10, 12, 15. ¿Y de dónde los agarra, no? Según explicó la analista política, la dirigencia del Partido del Trabajo decidió congelar su participación en la selección de los coordinadores estatales, como les llaman a los presuntos candidatos, que todavía están pendientes y están buscando de alguna forma que los que ya fueron nombrados sean reconsiderados, porque dicen Morena está tratando de tener una indigna participación ante sus menores, ante sus hermanos chiquillos, pero necesarios para poder seguir en donde están o a donde quieren ir. Acusan una indignidad las irregularidades que se están utilizando en la actualidad. Dicen, lo que hoy están sosteniendo es que hubo trampa. Mire, se están dando cuenta cuando todo mundo sabe perfectamente lo que ocurrió y lo que se tramó desde un principio, cuando las mujeres dirigentes llegaron a tomar posesión pensando que son las meras meras, y no que le echan a perder a la cocinera mayor, le echan a perder el trabajo. Una cocinera sin experiencia, se le queman los frijoles, se le quema el agua. Bueno, entonces, ¿qué están pensando? Falta la gente de experiencia, la que con un puño de sal compone el problema en la cocina. Pero en fin, hasta ahora, según datos que se están conociendo, se han definido 10 candidaturas estatales, quedan 7 pendientes. El Partido del Trabajo cuestiona procesos realizados cuando menos en 10 de las entidades en donde ha habido el proceso, involucrando a gente inexperta por capricho de gobernadores. ¿Y por qué? Pues porque todos se sienten importantes y dueños de la fiesta y pueden invitar a quien quieran, y a quien quieren pues no le gusta al público, simple y sencillamente. Una disputa por el peso del Partido del Trabajo que se presenta concentrándose en las inconformidades estatales que impiden observar a fondo lo que está debajo del tapete en esta disputa. Su lectura es que en la actualidad los amenazantes integrantes del Partido del Trabajo forman parte de una estrategia que busca de alguna manera mejorar su situación. Efectivamente, no lo están haciendo, digo, que quieren para ellos. Muy bien, pero quieren diferente. Y alguna gente está en condiciones de aceptar que esa diferencia sea de beneficio para la población. Porque si se enojan los de arriba y se dejan de hablar, ¿y los de abajo qué? Dice la opinión de la integrante de esta dirigencia que Alberto Anaya, dirigente del Partido del Trabajo, junto con Dante Delgado del Movimiento Ciudadano, tienen un encuentro que permitirá al Partido del Trabajo mostrar que Morena tiene otras posibilidades políticas y con ello aumentar su capacidad de presión en la mesa de negociación. La analista recupera una declaración del senador Ignacio Mier, que a su juicio resume el momento entre los aliados. Dijo: tranquilos, que esto es política y así la vamos a llevar. Para Romero, dentro de los encuentros, detrás de los encuentros públicos, hay una negociación que va mucho más allá de las gubernaturas. ¿Por qué? Porque en las próximas semanas estarán también sobre la mesa los distritos electorales, o sea, los diputados, candidatos a diputados, y también estarán las presidencias municipales, que no son cualquier cosa. El Partido del Trabajo puede tener un peso electoral menor que Morena, pero su importancia por ser un dedito, aunque sea el dedo chiquito de la mano, es necesario para que el partido gobernante no se limite a un porcentaje de votos menores a los que requiere definitivamente para seguir sosteniendo el poder. Según el análisis, su relevancia aumenta, la relevancia del Partido del Trabajo aumenta cuando Morena necesita construir mayorías legislativas, o sea, tener más diputados para afianzarse, evitar la división de sus aliados que pudieran complicar las elecciones estatales. Chiquito, chiquito, pero es bastante valioso para el partido en el poder, estimaron los integrantes del Partido del Trabajo. Sí, somos nada, si usted quiere, pero hacemos falta. La maquinaria sin este engrane chiquito no funciona, falla. Se dice que está el ejemplo de Michoacán. Michoacán considera que una candidatura separada del Partido del Trabajo pudiera y podrá modificar la distribución del voto en una contienda por la gubernatura en donde está participando la señora viuda del sacrificado presidente municipal de Uruapan. La disputa entre Morena y el Partido del Trabajo bajo esa lectura, dicen, no representa definitivamente una ruptura. Es una negociación en la que las amenazas públicas, las candidaturas y las alianzas alternativas se convierten en instrumentos para determinar cuánto tiene cada partido antes del año 2027. Y aquí está Zacatecas, que no canta mal las rancheras, que por ahí anda otra muchachita que dice, si ha de ser una mujer, aquí estoy. Las 13 horas, 1 de la tarde, 37 minutos, 1:37, la información local y regional del Pueblo Canta. Buenas tardes.
2: Buenas tardes, señor, y buenas tardes a quienes nos escuchan ya en este jueves, esperando que se encuentren muy bien. En el tema de información de lo que se ha generado en las últimas horas, señor, ahorita usted mencionaba el tema político, obviamente, lo que ha implicado en cuanto a ciertos ajustes. Se habla en el tema del Partido del Trabajo de dos posturas que han surgido. Ayer dábamos cuenta en este espacio de noticias que el Partido del Trabajo pues decía, no me están cumpliendo. Entonces, al no cumplirle, pues exigía que se respetaran, pues sobre todo estos temas de las alianzas y las coaliciones que se habían mencionado. ¿Cuáles eran? Que se les iban a designar, pues obviamente, oportunidades para los cuadros también del PT, del Partido Verde, según lo mencionado por el Partido del Trabajo. Ahí se precisaba también en este comunicado que ha surgido del Partido del Trabajo, que se supone que ellos estarían esperando que haya una segunda encuesta donde sí se tome en cuenta a los que son aspirantes por estas alianzas o por estos partidos. Se ha dicho hoy en una entrevista que le realizan a Giovanna Bañolo, senadora del Partido del Trabajo, ella dejaba en claro que todavía faltaría hacer ese procedimiento. Sin embargo, hemos escuchado a voces de Morena que dicen que los candidatos ya fueron medidos con esas figuras, o tanto de las coaliciones como los de Morena. Ahí han quedado como en esa parte de no estar de acuerdo el Partido del Trabajo, dice que no se han medido esas acciones. Y ahora, señor, también se suma la voz de Saúl Monreal Ávila, donde él reconoce que al ir solo el PT, pues también le quita fuerza a Morena en el proceso electoral 2027 y que pudiera estar en riesgo de perder el proceso electoral. Eso lo mencionaba durante una mesa de debate con medios nacionales, y pues estas situaciones, señor, se han dado luego de las designaciones que realizó Morena, que para el caso de Morena, pues ellos dicen, nosotros ya medimos también a sus perfiles, y este es el resultado final.
1: Pero dese cuenta de una cosa, mire, por ejemplo, de este señor Monreal, Saúl Monreal, desde meses atrás manifestó lo que ahora está repitiendo. Definitivamente Morena debió haber tomado en cuenta lo que en un momento dado la población estaba dando más o menos a entender. Si no lo entiendes tú, mijo, pues entiéndelo tú, mi nuera, ¿no?
2: Efectivamente.
1: En ese sentido, vamos, ¿hasta qué punto se aceptó simple y sencillamente? Pues únicamente los acarreados normales estuvieron de acuerdo y aplaudieron la decisión, pero inmediatamente se dejó sentir los que no están de acuerdo al interior del propio partido. Se dijeron, no, por ahí no, no quedamos en eso. Ahora, se quiere decir que al PT le van a dar, por ejemplo, a Morena, les van a dar la reelección de un diputado. Pues él es diputado, ¿para qué quiere la reelección cuando qué? Me decía uno, platicando una vez con alguna gente de esos aspirantes, ¿no? Bueno, le dije, ¿cómo va a ser posible que usted quiera un puesto más chico de una posición mayor, ¿no? ¿Por qué? Pues porque simple y sencillamente observar que un diputado, un senador, es más que un presidente municipal a nivel nacional. Pues sí, pero me dicen, pero es que no manejamos presupuesto. Y ahí es donde se nota inmediatamente la inconformidad. El presupuesto para Zacatecas podrá ser chiquito, pero es algo importante, por muy chiquito que sea. Pregúntenle a los que están ahorita a ver si se les hace poco. A lo mejor sí se les hace poco porque ya no hay más, pero de que hay, hay. Y en esa situación, pues muchos aspiran a que los pongan donde haya.
2: Es de llamar la atención, señor, porque decíamos, hay este mensaje con el que salen los aspirantes de Morena o los ahora llamados coordinadores de la defensa de la Cuarta Transformación, es ojalá todos se sumen al trabajo en unidad. Ahorita seguimos, señor, sin demostrar esa unidad porque al
1: interior del propio Morena... Sí, pero no quieren unidad con sumisión. Y los integrantes de Morena, que son muchos, pero les hacen falta los dedos chiquitos del Partido del Trabajo. Les hacen falta los verdes, que aunque estén verdes, algún día madurarán. Y quieren madurar. Entonces, ¿cómo que nomás de allá para acá? Les quieren dar migajas, si acaso hay migajas, si acaso resta. Porque acá los compromisos son tantos que no se ajusta con los... las presidencias municipales, las regidurías, ni las los que sean o puedan ser candidatos a estar en la legislación local, ¿no? Definitivamente lo que quieren es donde haya.
2: Efectivamente, señor. Entonces, eso es por un lado con el partido, digamos, en funciones, que siempre dicen que ya no estarían en partidos una vez que llegan al gobierno, pero bueno, ya la realidad ha superado ese tema. Vamos al tema de la oposición, señor. El dirigente en el estado, Carlos Peña Vadillo del PRI, anunció que el día sábado se contará con la presencia de Alito Moreno en Zacatecas. Muchos hablan, señor, acerca de que esa visita sería ya para definir o para dar a conocer a quien representaría en este, bueno, a quien estaría en la búsqueda de este proceso interno de los partidos rumbo a las elecciones de 2020.
1: Pues sí, pero esa definición que pueda traer Alito no convence directamente a los priistas, que en Zacatecas dicen, bueno, ¿por qué nos tienen que decir gentes que ni viven con nosotros, ni conviven con nosotros, ni conocen nuestra casa? ¿Por qué los vamos a hacer que manden en nuestra casa y que se haga lo que ellos digan? Que volteen hacia abajo y vean que la población tiene gente, idea de quién puede ser un gobernante y apoyarlo y votar por él, pero no que nos impongan desde allá a agentes a lo mejor indeseables algunos. Entonces, eso también puede servirle al PRI de experiencia, de poder ver por qué perdieron la vez anterior, por qué estaban donde estaban y ahora anhelan volver a donde están, pero con las mismas ideas. No, el candidato de Zacatecas debe ser un zacatecano que viva en Zacatecas, que conozca los problemas de Zacatecas y que los zacatecas lo conozcan a él y le puedan en un momento dado hablar de tú, oye, pues aquí estoy, haz algo por mi calle, haz algo por mi pueblo, haz algo por la población en general, ¿no? Porque ahorita, ¿a quién le pide?
2: Bueno, pues debe ser a la misma autoridad municipal o estatal.
1: Pues ¿no? Sí, pero si la estatal no está en condiciones de ni para voltear a su casa, pues definitivamente, ¿qué nos esperan?
2: Que esa es la otra parte, señor, que vamos, si la gente no ha estado como muy contenta de estas pues acciones que en lo general se tienen por la autoridad estatal.
1: Oiga,
2: y si están como...
1: ¿Y por qué dice no ha estado como muy contenta? No está
2: bueno,
1: contenta.
2: Porque...
1: No está contento.
2: Habrá alguno que otro que sí, señor, sobre todo los,
1: sí, sí, los que están recibiendo su parte, ¿no?
2: Efectivamente, pero sí, el digamos, el panorama en general en la población sí no es de alegría, no es de satisfacción por el gobierno actual. Y de hecho, pues recordemos, sí, la aceptación que se tiene por el mandatario estatal actualmente no es la más favorable a nivel nacional. De hecho, es de menos aceptación que se tiene a nivel nacional. Entonces, sí. Bueno, el proceso electoral 2027, señor, prácticamente pues está en este proceso de inicio al interior de los partidos. Por parte del Instituto Nacional Electoral están ahorita trabajando sobre todo en una nueva imagen de la credencial del INE. No sé si necesaria, señor, porque pues mucha población tiene su credencial pues de cierta forma actualizada, y ahora se habla que ha surgido una nueva imagen con nuevos detalles que la credencial pues pudiera tener para actualizar. Lo del INE pues se enfoca un poco más a ese tipo de trabajo, y ya con un proceso pues electoral 2027 donde la población está pues en la expectativa, señor, de que pasen los meses. Y si vemos ahorita que en el caso de Morena, el Partido Verde Ecologista, del PT, se están complicando y apenas están tratando de elegir a los aspirantes a la gobernatura, señor, todavía falta un proceso largo para definir presidencias municipales, diputaciones locales, diputaciones federales, y el tema de que los casos de los ayuntamientos, pues ahí van implicados también los regidores. Entonces, todavía este proceso electoral 2027 pues está iniciando, y ya hay algunos que quieren llamarles pues defensores de la cuarta transformación, otros van a ser destapes naturales, pero ahí va avanzando esta situación que pues en lo digamos oficial por el INE todavía no tiene mucho avance. Sí hay ya estas capacitaciones que ha iniciado el Instituto Nacional hace aproximadamente 2 semanas, donde nos decían que este proceso electoral 2027 pues tendrá a partir del 10 de septiembre fue cuando se inició de forma oficial, señor, a nivel nacional, y se renovarán 500 diputaciones que integrarán las cámaras de diputados en el Congreso de la Unión. Así es que pues todavía nos falta un recién iniciado proceso electoral a partir de este mes. Todavía nos falta mucho por ver.
1: Y mucho, y a lo mejor, ¿eh? Porque dése cuenta de una situación. Creyeron que estaba muy fácil mandar y decir, ahí les va, y acepten todos. Pues no.
2: No todos.
1: No se aceptó. Definitivamente.
2: No todos,
1: ¿verdad?
2: Y ese tema, señora,
1: ni los integrantes de la casa aceptaron, hombre.
2: No, señor, es lo que más llama la atención, porque entonces si ni ellos quieren, ¿qué le espera a la población con los aspirantes que nos están pues dando a conocer? Pero sí, a nivel nacional, en la mayoría de los estados el panorama es casi similar, y ya por eso surgen ahí los gritos de fraude y cosas de este tipo, sin que muestren los números de sus ¿cómo se le pudieran llamar? Pues estadísticas.
1: Sus encuestas, las encuestas que practicaron, a ver qué. ¿Dónde está?
2: Nada más.
1: El Partido del Trabajo pide la encuesta en, le llaman espejo,
2: sí,
1: ¿verdad? Ponerla una frente a la otra y a ver qué, dónde falla, dónde estamos de acuerdo, dónde no estamos de acuerdo. Y definitivamente no le hallan el círculo al cuadro, ¿no?
2: Es que es muy distinto, señor, decir en una encuesta, estos son los porcentajes en tal posición, está cada perfil, a decir, esta es mi imposición, si te gusta, está bien, y si no, pues...
1: No, acuérdese que las mujeres que mandan en la casa son caprichosas.
2: Sí, Sí, ya se pudo ver esa parte, señor. Y nada más para concluir en este tema del proceso, digamos, nacional que ya arrancó el día 10 de septiembre, se van a elegir, señor, 19,000 cargos. Entonces, pues no será sencillo, porque sí hablamos entre congresos, ya lo que decíamos, ayuntamientos, diputaciones, y vamos a ir viendo cómo avanzan toda esta conformación de los aspirantes a ser candidatos, porque esto todavía no le podemos decir.
1: Ay, ¿a poco duda quiénes son los candidatos?
2: Bueno, señor, ¿qué tal?
1: Ellos están seguros de que no hay cambios, ¿eh?
2: Eso es a lo que me refería, que ellos dicen no, nosotros
1: bueno,
2: vamos.
1: Bueno, vamos a ver quién es yo.
2: Exactamente. Bueno. Fíjese que en otros de los datos, señor, para cambiar en el tema, tenemos ya a un Carlos Pavón Campos, que a partir de hace dos días inició el cuarto encuentro de mujeres mineras. Esto se realiza, ya lo han realizado pues obviamente tres veces anteriores, y las ha realizado en Caborca, Sonora.
1: ¿En donde se levanta el monumento?
2: Efectivamente, señor, hoy será cuando se inaugure a las 8:00 p.m. este pues monumento en honor a la mujer
1: minera. El reconocimiento a la mujer trabajadora, a la mujer minera.
2: Que a lo largo de los
1: fíjese, años, a ver, señor, permítame interrumpirle otra vez, ¿no? ¿Se acuerda que el año pasado hubo aquí en Fresnillo un movimiento minero en donde acudieron trabajadores de toda la República al aniversario de su sindicato? Y si se dio cuenta y estuvo presente, la mayor parte de lo que llamó la atención fueron las mujeres sonorenses que hicieron acto de presencia. Y preguntábamos así como que, ah, caray, ¿por qué tanta mujer y además bonitas?

0: sus trabajadores. Ve por ellos, los atiende. Entonces, en ese sentido, pues el mismo trabajador observa, ve, vive lo que viene siendo el apoyo de su dirigente, el respaldo que tiene y la representación que directamente con la empresa, pues no podrá hablar con el gerente, no podrá hablar directamente con alguno de los altos jefes, pero tiene un delegado, tiene un dirigente sindical que lo hace por él. Y en ese sentido, precisamente la respuesta que se tiene es el respaldo que dan los mineros, trabajadores de todos los sindicatos afiliados a la corriente de Carlos Pavón, pues dan como resultado de que están contentos, que sí están recibiendo, que quieren más, que se busca que haya más, aunque haya por ahí alguna parte oficialista que les da menos, ¿no?
1: Pocos, señor, pocos sindicatos tienen esa posibilidad de que el gremio se sienta motivado, como usted lo menciona, y la otra parte respaldado. Pero pues también sí, con trabajo, esa parte sí, pocos gremios lo hacen de esa forma. En el caso sí de las mujeres, a partir de ciertos años hacia acá, pues ha ido en incremento la participación de las mujeres en la minería, un sector que anteriormente, pues ni pensar que hubiera
0: y
1: una mujer.
0: No únicamente en la minería, también en el gobierno y en otras ramas, ¿no?
1: Efectivamente, sí, ha ido, digamos, escalando en distintos sectores, y en el caso, pues, de Carlos Pavón, él reconocía, el líder minero reconocía la importancia de las mujeres en el sector, agradecía el hecho de que se pudieran llevar a cabo eventos de esta índole, y por ello hoy se decidió. Recordemos que nosotros aquí tenemos dos monumentos, en el caso de la, bueno, varios monumentos que son y que han sido sobre todo gestionados por el propio sindicato. Es un monumento, el de la mujer minera, muy similar al que se tiene, digamos, en cuanto a la base de lo que son las plantitas, de lo que pudiera ser el mismo material, al que se tiene en la avenida Hidalgo y cerca de la unidad minera, del minero que tenemos ahí, digamos que la base es muy similar, y obviamente ya lo que diferencia, pues obviamente, pues es la mujer minera con su casco que será hoy develado a las 8:00 p.m, y donde pues en este evento de el encuentro de las mujeres, se ha tenido participación de todas las secciones, incluyendo las tres de Fresnillo, de aquí salieron mujeres para participar en este encuentro minero. Entonces, veremos, señor, ya mañana platicaremos un poco más cómo fue la inauguración, pero sí, por lo menos se tiene expectativa y para participación en este encuentro de mujeres auténticas, mujeres mineras, así es como le llaman a este evento. Y finalizamos, señor, en el tema local con una situación que tiene que ver también con un gremio, y es el de la salud. Norma Castorena Berrelleta, líder de la sección 39 aquí en Zacatecas, este sindicato, pues dio a conocer a través de un comunicado que basta, así lo decía en este comunicado, basta de hacer represión a los trabajadores en horarios no laborables. Se hablaba, señor, acerca de que en grupos de WhatsApp, a través de llamadas, de mensajes, se les trata como de obligar o hacer presión a los trabajadores para que estén en horarios ahí en el hospital, que ya no son de horarios que les competan laboralmente, o que en los recesos les están también afectando en estos periodos de descanso de la jornada laboral, pues exigiéndoles de que se presenten a sus áreas. Ya son varios reportes aparentemente los que han surgido, no se especifiquen cuáles de las unidades de salud, pero que sí es una práctica que constantemente realizan los jefes, o digamos los jefes de áreas de bienestar al personal de salud, y el personal de salud pues ha pedido el apoyo del sindicato para exigir que para este tipo de prácticas que dicen, pues no son sanas para la base trabajadora, y que también pues dicen en el contrato colectivo, pues no se ve obligado que el trabajador esté como al pendiente del teléfono una vez que ya se le salió de su jornada laboral.
0: Pero fíjese que ese movimiento se está reflejando a nivel nacional de otro sentido. Vamos a decir, la presión que en un momento dado el sector patronal, los jefes médicos le quieren sacar a sus trabajadores subalternos, definitivamente en otros lados está tronando, y por el contrario, al que está tratando de imponerse le están buscando la manera de que renuncie. Entonces se está revirtiendo este asunto. El jefe ya no es el jefe, el jefe tiene que estar al pendiente de que no se le subleven los de abajo, que están totalmente inconformes, no por culpa de él,

0: él es el que está a la cabeza, él es el que se ve. Y en ese sentido, por estar apoyando a los que le mandan a él, piensa que esclavizar a los de abajo es su tarea. Y definitivamente que le está saliendo caro, ¿eh? A nivel nacional.
1: Es un movimiento, señor, que pues ahora con los teléfonos, redes sociales y demás situaciones, quizás pues cobra mayor fuerza el cómo se dirigen a la base trabajador, y como usted menciona, pues se ve diferente en algunos puntos. Vamos a ver cómo reacciona también en Bienestar, pero sí han exigido por lo menos que ya cesen este tipo de prácticas.
0: Y que no, se les dé material para trabajar, pues que ganen con estar ahí sin hacer nada y no pueden hacer.
1: A la otra parte, señor, que tenemos también en el tema de salud. Justo a espaldas del Hospital General Fresnillo, nosotros tenemos fotos que avalan la situación, donde hay colchonetas, batas que están nuevas, que fueron muchas depositadas a espaldas del hospital, a la intemperie. Ha llovido, hemos tenido aire, hemos tenido de todo en el clima, y ahí están, en el intemperie. Pese a que en otras unidades de salud pues les hacen falta esas colchonetas, esas batas, prefieren estar ahí depositadas. Como si les faltara un almacén, como si no les importara el material y lo que se invierte.
0: Pero ¿para qué lo quieren almacenado? Almacenado no sirve.
1: O que lo distribuyan.
0: Pues claro, pero...
1: Y lamentablemente se da esta situación, señor, también pese a las carencias que se viven de falta de medicamentos y especialistas.
0: Bueno, espérese que resalten las batas de color morado.
1: Ah, ok, señor.
0: La 1:58, mensajes.
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7: Las 2:02 p.m. Información policiaca del pueblo canta.
8: Así es, señor. Ya en el tema de información policiaca, en las últimas horas tenemos algunos datos importantes. En los últimos 3 días, señor, bueno, del domingo fue también, me parece que antier, cuando se tuvieron antier dos hechos donde dos personas, una en moto, otra aparentemente caminando cerca de Rancho Grande, y la del domingo, donde un menor de 5 años fue atropellado, pues han llamado la atención a los ciudadanos, señor. Hay quienes han dicho pues que es necesario apostar o trabajar al tema de la concientización sobre el uso de los vehículos, el cómo evitar estos accidentes, el hecho de que ya en Fresnillo de distintos géneros y edades, señor, se tuvieran pues estos decesos por accidentes. Sí han llamado la atención el tema de ver qué tantas personas sí utilizan o tienen estas llamadas licencias de conducir y cuántos realmente son aptos para utilizarlas, y el cómo se pone en riesgo desde los menores hasta personas de cualquier edad. Entonces, sí ha sido una situación que se ha generado por lo menos esta semana, señor, con lamentablemente pues estos 3 decesos, y donde pues hasta el momento no se tienen responsables de estos hechos, según lo que se ha dado a conocer, debido a que pues todos se dieron a la fuga, señor. Los 3 conductores involucrados en estos hechos se dieron a la fuga sin que se tengan personas detenidas hasta el momento. Y en otro,
7: pero sí, datos, sí sabe por qué razón se da esa situación. ¿Le sale más barato a todos, a cada uno le sale más barato huir y hacerse cargo de si salió con daños, de sus propios daños, que enfrentarse a la autoridad?
8: Sí, eso sí es palpable, señor, en el sentido que pues lamentablemente cada vez es más fácil esta práctica, el huir, el salir sin hacerse responsable, así sea un choque, digamos, leve.
7: No, y aunque sea perjudicado, prefiere quedarse así. ¿Por qué? Porque enfrentarse o pedir el auxilio de la autoridad le sale más caro.
8: Lamentable, señora, si esta situación en estos 3 hechos, donde primero, pues decíamos, el domingo fue un menor de 5 años, el día antier, antier fue que una mujer de 26, 27 años perdió la vida tras ser atropellada por una camioneta, pero sin que se tenga, como decíamos, detenido, y ese mismo día, pero en la comunidad de Rancho Grande, se da otro deceso, ahora de un hombre, por esa situación también. Entonces, ese es el panorama que por lo menos se ha dado en accidentes viales. Tenemos también otro accidente que se generó, esto pasadas las 7:00 a.m. de ayer miércoles, en la carretera Plateros, ahí cerca de las fábricas. Es una moto y un vehículo los participantes, donde al final pues el conductor de la moto tuvo que ser llevado al hospital para que recibiera la atención médica debido a este accidente, que dejó pues también múltiples daños materiales. Y en otros de los datos que tenemos también en el ámbito policiaco, en la comunidad del 6 de enero, allá se reportó pues sobre todo afectaciones por parte de la comisión, o bueno, un poste de la un transformador en la comunidad del 6 de enero, que obviamente dejó afectaciones para la comunidad, porque pues dejó algunos puntos sin luz, y se habla que al final pues bomberos lo que puede hacer, señores, pedir el apoyo a CFE y acordonar la zona debido al cortocircuito que se generó por este transformador. El problema ya viene que cuando acude CFE, pues acude ya o tarde, o tardan en días u horas para atender ese tipo de hechos. Y en otros de los temas que tenemos también en el ámbito policiaco, otro accidente más que se dio en la carretera federal 45, en también salida hacia la comunidad, perdón, hacia salida de Zacatecas, y donde se ven involucrados ahí un vehículo y una moto también, que degenera daños materiales. En el tema policiaco, señor, pues lo más sobresaliente hasta el momento.
7: Gracias, mil gracias. Vamos a continuar con mensajes y enseguida la información estatal del Pueblo Canta.
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7: 2:11, 2:11, la información estatal del pueblo canta.
8: Justo en este tema, señor, tenemos algo de información que se generó, una de estos datos desde la Fiscalía General de Aguascalientes, del estado de Aguascalientes, donde se precisó que la agencia justo de la Agencia Estatal de Investigación Criminal de la Fiscalía ha dado a conocer que se tiene ya un logro de la detención de Edgar alias el Mo o Mou y o Guatemala, que son esos como los tres apodos que tiene este hombre, que sería originario justo de Guatemala y que pudiera estar vinculado o a un hecho que se genera en Aguascalientes debido a que se habla. Pues se tiene, bueno, no, un hecho de Aguascalientes, no, al hecho de Ojo Caliente, señor, donde se dio la explosión de, pues sobre todo de esta comandancia aquí en Ojo Caliente, perdón, allá en Ojo Caliente, el día 30 de agosto. Entonces, se habla que la fiscalía detuvo a esta persona, es un objeto prioritario, según lo que han dado a conocer, y pudiera estar vinculado. A él se le detiene en la comunidad de Coplamar, Cosío, Aguascalientes. Es este hombre que también pues llevaba algunos envoltorios de droga y pues que ya fue puesto a disposición ahora también de las autoridades estatales, porque recordemos que quien lleva también esta investigación pues es la autoridad estatal. Entonces vamos a ver, señor, cómo se desarrollan las cosas, por lo menos tras esta detención allá en Aguascalientes. Y también en otros de los datos que tenemos para nuestro auditorio, se ha precisado que en Guadalupe, en un fraccionamiento denominado Real de San Gabriel, fue asesinado un hombre identificado, bueno, que hasta el momento no está identificado, y que se habla, fue pasadas las 10 de la noche de ayer miércoles, que se dio este ataque a balazos, donde se espera pues se realicen las investigaciones, en este caso tras un ataque a balazos que se dio en aquella zona. Y finalizamos, señor, con el suicidio de un elemento de la Policía Estatal Preventiva que se dio en Apulco. Fueron sus propios compañeros de la corporación quienes detectaron o lo encontraron ya sin signos vitales, luego de que se dio un impacto, o se dio un disparo, mejor dicho, en la cabeza, y pues encontraron la pistola de él a un lado. Ya acudió policía de investigación, personal de la Fiscalía General de Justicia, ante esta situación. Lo más sobresaliente hasta el momento, señor.
7: Gracias, gracias por su participación y la invitación para que nos acompañe mañana y nos informe.
8: Así es, señor, que pasen buena tarde.
7: Buenas tardes. Son las 2:14, 2:14. Pues en espera de que llegue el tal Polo, que dicen que viene azotando duramente por el Pacífico, vemos en las costas de nuestro país, desde Oaxaca, desde Guerrero, Michoacán, Colima, Jalisco, Sinaloa, están al pendiente. Decían la noche de ayer que se había desviado ligeramente, pero que aunque no llegue a tierra, los destrozos, los daños que pueda causar pueden ser muchos. Entonces hay que tener precaución. Por lo pronto, dirían los chiquillos, dirían los niños, dirían que llueva, la Virgen de la Cueva. Gracias, amigos, gracias por su atención. Volvemos, Dios mediante, el día de mañana, a partir de las 12.
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0: Buenas tardes, bienvenidos todos en esta tardecita bonita. Yo soy Luis Germán Uribe Débora.
1: Y yo soy Omar Uribe Débora y juntos somos.
0: Oye, carnal, por fin es jueves, viernes chiquito, jueves 24 de septiembre. ¿Quién está de manteles largos?
1: Fíjate que hoy está de manteles largos, nos dice por acá. Es ya Nuestra Señora de la Merced, no sé qué lleva el nombre de Merced. Felicidades en este su día especial. Pafnucio y Pacífico también, carnal.
0: Así es, efectivamente. Es día de Nuestra Señora de la Merced. Qué barbaridad. Bueno, pues ya estamos aquí, hermano, preparados para llevarles este programa. Nonón, ¿cómo pueden comunicarse con nosotros?
1: Muy fácil, haga contacto con nosotros. Mensajes de WhatsApp al 493-141-1033. Así de esa manera puede ser mensaje de voz, mensaje de texto. Como usted guste, vamos a complacerle.
0: Hoy es Día Mundial del Cáncer de Tiroides. Jornada orientada a la conciencia. Prevención y detención temprana de esta enfermedad. Traigo la quijada trabada.
2: Sí, déjatela. Estrobo, carnal. Sí, hace poquito ver, por acá. Sí.
0: Ándale.
2: Sí, ahí está, carnal.
0: Ahí mero, brother.
2: Aguanta, carnal.
0: Sí.
3: Mi mente.
2: Es que tú te lo buscaste, carnal.
0: Concientización. Ya pude. Sí. Ya pude. ¡Ah! Fíjate qué, sí. qué alivio tan rápido, brother. Gracias, gracias, carnal.
2: Sí, no, ya te hacía falta, sí, carnal. Sí.
0: Ay, fue mérides hoy.
2: Tráiganle poquito hielo que sí se le inflamó. Sí,
0: sí. ¿Sí te pasaste, brother?
2: Sí, es que traigo las uñas largas, carnal. Sí,
0: ya me duele. Está doliendo. Sí. Me está pulsando, sí.
2: Sí, carnal. Sí. I'm sorry for you.
0: Sí, ya estamos listos. Face. Bienvenidos todos. Tardecita bonita. ¿Crees que llueva?
2: Pues dicen que viene un huracán. Se me hace que sí llueve. O no sé cómo anda ahí el sistema del clima, carnal.
0: La máxima para hoy es de 24 grados. Estamos en 23. Por ahí como a las 3 de la tarde llegamos... Llegamos a la máxima, que es 24 grados, pero nos dice que hoy no llueve.
2: Ah, sí.
0: Va a estar nublado, pero no.
1: No llueve.
0: No llueve.
2: Ah, fíjate, entonces no llueve, carnal.
0: No llueve.
2: Bueno.
0: El índice ultravioleta 6, en el número 6, está moderado, pero de todos modos, si usted ya compró su cremilla de catálogo, úsela. Sí. Úsela, por favor. Como quiera que sea, hermano. Es más vale prevenir que lamentar.
2: Sí, recordarás que a esta hora los chuchillos ya buscan sombra, carnal.
0: No he visto en el trayecto de tu pobre casa aquí, hermano, no vi ningún chuchillo, ya están metidos abajo de los carros. Tenga cuidado, si va a salir, fíjese, por favor. Sí. Aunque muchos chuchillos en cuanto prendes el carro salen.
2: Sí, el otro día sin querer le di una mayugada al Solovino, carnal, anda con la boquilla de lado. Sí. Provecito.
0: Sí, carnal. Qué sí. Barbaridad. Vamos con un efemérides, ¿te parece?
1: Vamos con efemérides correspondientes a un día como hoy, 24 de septiembre de hace muchos o pocos años, que acontecía un día como hoy.
0: Un día como hoy, pero de 1812 se libra la batalla de Tucumán, en la que el ejército del norte, al mando del general Manuel Belgrano, vence a las tropas realistas, frenando el avance español en el noreste argentino. Un día como hoy, pero de 1850, se firma el Tratado de Madrid entre España y Costa Rica, mediante el cual se reconoce oficialmente la independencia de la nación centroamericana. Un día como hoy, pero de 1583, fallece Albrecht von Wallenstein, militar y político bohemio. Un día como hoy, pero de 1905, fallece Severo Ochoa, bioquímico español, premio Nobel de Fisiología o Medicina en 1959.
4: Te lo conocí.
0: Qué barbaridad, brother.
2: Puras tragedias, hermano.
0: Puras tragedias.
2: ¿Qué más?
0: Sí, espérame poquito por acá. Ok, estamos por acá organizándonos más que nada, sí, brother.
1: Información que nutre, sí, aquí en el show de los dos carnales.
0: Sí, fíjate, nada más que un día como hoy, pero de 1541... fallece Paracelso, médico, alquimista y astrólogo suizo.
2: ¿Quién, carnal?
0: Así se lleva por nombre, Paracelso.
2: Ah, fíjate nada más. Sí.
0: Bueno, pues hasta ahí, brother, hasta ahí. ¿Para qué nos metemos? Le hubieran puesto mejor Petronilo.
2: Sí.
0: O
2: Nicasio.
0: Nicasio.
2: Sí, así es.
0: Oh. Gumercindo, qué bonito sí, nombre, hermano.
2: Hermenegildo.
0: Sí, Hermenegildo.
2: Sí, ¿qué más?
0: Es Día de Nuestra Señora de la Merced, festividad religiosa en honor a la Virgen de la Merced, patrona de las personas privadas de la libertad y de diversas localidades en Hispanoamérica. Es la patrona, fíjate nada más. Nuestra Señora de la Merced es la patrona de las personas privadas de la libertad. Bueno.
2: Sí.
0: Hasta aquí mi reporte, Joaquín.
1: Y mire usted, en otras tantas, eso fue lo que aconteció un día como hoy de hace muchos o pocos años. Información que nutre aquí en el show de...
0: ¡Los Cannabis! ¡Ah, qué buena rola, eh!
1: Sí, pero ¿cómo dicen cuando presentan a los de a Los Ángeles Azules,
0: carnal? Desde Iztapalapa, Estado de México... Y salen,
1: sacan, sí, así de fácil, no traen presentación.
0: Ellos no se andan con cosas.
1: No se andan con presentaciones de 10 minutos, que fundados en el año de tales. No. Ellos nomás dice el cargador que les acomoda ahí.
0: Entre más temprano empiecen, mejor, sí. Se van a su casa.
1: Así sí. Es,
0: sí. Aquí están Los Ángeles Azules, brother.
1: Me haces falta tú.

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0: Ya estamos de vuelta a las 2:44 minutos. Carnal, ya se hambre, invítame a comer.
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1: 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Escuchamos.
2: Buenas tardes. Quiero ver si me puede poner la canción de Maracas de Joan Sebastián. Con saludos para mi nieto Carlitos y Kevin. Para los que trabajan en la Volca Trejo, que son Benjas y Daniel. Escuchamos en Toribio, de parte de Silvia. Gracias.
0: Gracias, Silvita. Vamos a complacerle el tema que nos están solicitando, hermano. Vamos a complacerles.
1: Alberto Vázquez y Joan Sebastián, el tema
0: Maracas.
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0: Vamos con más de los temas solicitados. ¿Qué nos dicen por acá de este lado en los mensajes? Atendemos mensajes de voz.
2: Buenas tardes, dos carnales. Unos saluditos hoy para todo el grupo de Reencuentro L. Adolfo Contreras, que está cumpliendo años de parte del Chisco. Con la canción La Culebra de la banda Machos. Nosotros escuchamos La Única acá en Guadalupe, Zacatecas. Ánimo, los carnales.
0: Vamos a complacerle. Antes llegan los Bukis con este su éxito.
1: Aquí está, Quiéreme.

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4: Ya estamos de vuelta aquí en su programa

0: Las 3 de la tarde en punto, tenemos saluditos, carnal.
1: Así es, dice, saludos para los trabajadores Murillo, especialmente para Chío de La Encantada y para Jackie de Río de Medina, para los del Monte también les saludamos en esta tarde. ¿Cuál canción nos había solicitado Francisco Almaraz, carnal?
0: Bueno, vamos a escucharlo, sí, vamos de vuelta, a escucharlo,
2: ¿no? Buenas tardes, dos carnales. Unos saluditos hoy para todo el grupo de Reencuentro L. Adolfo Contreras, que está cumpliendo años de parte del Chisco, con la canción La Culebra de la banda Machos.
0: Ah, sí, sí.
2: Nosotros escuchamos La Única acá en Guadalupe, Zacatecas. Ánimo, los carnales.
1: Me complacemos,
0: carnal. Aquí está el tema.
1: Es banda Macho.
0: La Culebra.

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1: Saludos allá a todo el personal de Semillas y Forrajes, el único, que nos tienen a todo volumen, a todas horas, carnal.
0: Les mandamos un saludo bien especial y nos vamos con más música, más de los temas que viene, carnalito.
1: Vamos con más de los éxitos. Don José Monreal allá en Longview, Texas, también nos tiene a todo volumen. Viene esto del charro de Huentitán, Don Vicente Fernández Cardal.
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1: Por buscar tu cariño, por buscar tu calor y todo lo demás, me he quedado solo. ¿Sabes por qué? Por estar contigo, mi amor.
2: Por estar contigo se titula.
3: Así pero es, pero antes ya lo estaban solicitando por acá. Es el Coqueto Tapia en la línea. Buenas tardes, don Coqueto Tapia.
4: Buenas tardes, carnalito.
3: ¿Cómo está el hombre?
4: Bien, bien, ¿ustedes cómo están, compadre?
3: Muy bien, con el gusto de saludarlo después de una ausencia que no se comunicaba. Pues estamos de regreso por acá en La Única. Bienvenido.
4: Sí, pues quería ver si no nos habían también al día, mi compadre.
2: Claro sí. Que sí, mi Coqueto. Hay que aliviarlo.
3: Hay que aliviarlo, sea lunes, sea martes, sea jueves, sea el día que sea, hay que aliviarlo. Al que lo necesite.
2: Así
3: porque
2: es.
3: Porque cuando uno necesita, también lo aliviana.
2: Así es, efectivamente. Sí, claro, sí. Dice. Coqueto, regresa a tu cuerpo. Coqueto, regresa a tu cuerpo. Coqueto, Coqueto, ¿estás ahí, sí o no?
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0: más y pues nos quedamos así como que, pues ya que le podemos decir, carnal, congratulations, welcome to you and community.
1: Así es, efectivamente, ¿qué más se le puede decir al Coqueto? Coqueto, ¿alguna canción que quieras escuchar, Coqueto?
2: A ver, esa que tenía ahorita, compadrito, Liberación.
1: Le atinamos, brother.
0: Sí, sin querer queriendo.
1: Aquí la tienes, Coqueto, completita, como a ti te gusta.
2: Muchas gracias, compadrito.
1: Y todavía agradeces, ingrato.
2: Adiós, compadrito.
0: Hasta luego, gracias por comunicarse. Liberación de la única.

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0: Vamos a continuar, más de la música, más de los temas, carnal. Tenemos mensajitos.
1: Así es, hay mensajes. ¿Qué nos dicen por acá, a este lado, los mensajes, carnal?
0: Pues para todos los amigos y amigas, de parte de Juan Antonio Domínguez, que está enfermito, brother. Sí, creo que nos mandó un audio, ¿no?
1: Chécalo. Sí, déjame checar por acá, a este lado.
0: No se deja, brother.
1: Sí, es puro mensaje, carnal.
0: Sí, efectivamente, Juan Antonio Domínguez, te saludamos con mucho gusto. Adelante, hermano.
1: Dice por acá en los mensajes, saludos para Edgar Alejandro Romo Garay, que anda trabajando en el camión en San José de Lourdes, con la canción Siempre en mi mente, de Industria del Amor.
0: Claro que sí, dice también dos carnales. Dice, hoy tocó carnita de puerco, con chilito y alos. Sí. Chicharrones. Arriba Calera, y nos manda una foto del platillo tan rico que está
1: disfrutando, hermano. Así es, buen provecho a esta hora. Dice, buenas tardes, para saludar a Enrique Terrones de parte de Angie Salas, de San José de Lourdes, con la canción de Liberación, Me enamoré de un ángel. Bonito día, dos carnales.
0: Gracias, dice, buenas tardes, mis dos carnales, para la familia Ramírez González, que están comiendo con la canción de La Energía Norteña, Te Recordaré, de parte del Wester. Les saludamos con mucho gusto, Wester, a usted y a toda su bonita familia. Nos vamos con la música, brother, que viene.
1: Es el Conjunto Primavera, el tema
0: Si Te Vuelvo a Ver.

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0: Ya estamos de vuelta con más de la música, más de los temas, carnalito. ¿Qué viene a continuación?
1: Así es, vamos complaciendo más de los temas solicitados. Déjame checar por acá a este lado. Dice una canción de Selena para recordarla. Escucho la única aquí en Colonia Morelos. Cordiales, saludos cordiales para ustedes, mis dos carnales, de parte de Juan Antonio Domínguez. Gracias. Sí, algo de la reina del Tex-Mex. Selena, vamos a complacer esto que después grabaría Liberación en la etapa de la nueva generación de vocalistas, cuando sale Juan Tavares después de aquel trágico accidente, se ausentó.
0: Así es, efectivamente. Pues vamos a escuchar, hermano. El tema se titula Fotos y Recuerdos.
1: Selena.

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La pausa comercial, dice por acá, saludos para Mercedes Pardo y Víctor Rocha, que hoy está cumpliendo años, para José Inés Fraire, para todos los gallos y borregueros de Morones y Salinas y Colonia Progreso. Dice la canción, una canción bonita de parte de Simón Herrera Aldaba desde Morones, Río Grande. Muy bien, vamos a complacerle ese tema que nos están solicitando. Viene, a ver, déjeme la busco por acá rápidamente. Tengo pendiente la canción Siempre en mi mente de Industria del Amor. Complacemos de los temas solicitados, Industria del Amor en la única.

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1: 4:08, me quedo con ustedes hasta las 6. Vamos a llevarles más de los éxitos, más de la buena programación del 103.3. Después de ti, ¿quién de la autoría de Espinoza Paz en la única?

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1: Vamos con más música en esta tarde, 4:13. Ahí a Javier Tapia, todo su equipo de trabajo, qué bueno que está en sintonía de la única. Está solicitando este tema, Aguanta Corazón.

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0: Ya estamos de regreso en esta tarde, 4:18. ¿Qué dicen los mensajes? Dice, hola, buenas tardes, ¿se puede poner la canción? Ya lo sé todo con Guardianes del Amor. Gracias, señora Lulú, vamos a complacerle de los temas que nos está solicitando de estos señores Guardianes del Amor. Ya lo sé todo, se escuchan aquí a través de La Única.
1: Hola.

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1: Más de los éxitos en esta tarde, 4:23 minutos. Es el grupo Pesado.

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Regresamos de la pausa comercial. Dice por acá: hola, buenas tardes. Me puede complacer con la canción Y me enamoré de Grupo Romance para saludar a la gente de Las Catarinas. Escucho desde Tennessee. Gracias, allá en Tennessee. Vamos a complacerles este tema que nos están solicitando con el Grupo Romance. Se escucha aquí a través de La Única.

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1: Vamos con más música, la reina grupera Ana Bárbara, el tema Bandido, lo que escuchamos. ¿Qué dice por acá de este lado nuestra audiencia? Adelante.
2: Es mi amigo Omar, ¿cómo andamos? Muy saludos bien. Desde acá de Nashville, Tennessee. Oiga, no tiene para la mano la canción de En Realidad con el grupo Abracadabra. Si la tiene, se la encargo, por favor, para escucharla. Cuídese, y aquí en Nashville, Tennessee, pura única.
1: Complacemos de los temas solicitados. Allá en Nashville, Tennessee, la están solicitando.

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1: ¡Ay, ajá!
2: Más de los éxitos ahí, mensajes, audios de voz. ¿Qué nos dicen por acá de este lado? ¡Adelante!
3: Sí, buenas tardes, primo. ¿Me podrías hacer el favor de complacerme con la canción de los Yonix, Tú, Yo y Nuestro Amor? Nada más para escucharla. Aquí saliendo del trabajo, voy por el 35 Sur, voy para la casa. Dios te bendiga. Hasta luego. Gracias, primo.
2: Gracias, paisano Ayane. Saludamos en los Estados Unidos. Yonix, Tú, Yo y Nuestro Amor.

4:52 minutos. Dice por acá en los mensajes: hola, buenas tardes. Saludos para el supervisor de la planta tratadora y para Luis Gerardo García. Dice: de parte de todos sus operadores, ya lo quieren poner a trabajar. Es... bueno, muy bien. Vamos a complacerles con más de los éxitos que nos están solicitando. Esto que viene es de Huracanes. Huracanes del Norte. Déjenme busco esta canción. Fue todo un éxito en la voz de recién que entró el Chapete y el Güero, el muchacho de la batería. Entraron jovencitos a los Huracanes del Norte, dándole nueva imagen. Huracanes del Norte, ¿no?

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Punto, vamos con más de los éxitos en esta tarde allá en Ciudad Juárez a la familia Ortega Martínez. Señora Mari, le saludamos. Invasores de Nuevo León y Elías Medina, no más por orgullo.

Vamos con más de los éxitos. 5:04. Qué rápido se pasa el tiempo. Elvis Ramos, allá todo su equipo de enfermeras, buen provecho, que están disfrutando de los sagrados alimentos para Mati. Dice, ¿quién me falta? Vane. También para Chelito, le saludamos, que le gusta esa canción de Invasores que acabamos de escuchar. Muy bien, el saludo especial para ustedes allá, todas las enfermeras del Hospital de la Mujer Zacatecana. Dice, con una canción, a ver, déjeme checar cuál es. Ok, sí, la del precio. El precio con el conjunto Primavera. Vamos a escuchar en esta tarde la música de los de Ojinaga, Chihuahua. Conjunto Primavera, se escucha en La Única.

de los temas solicitados en esta tarde a la familia Castañón Andrade allá en Denver, Colorado. Gracias por escuchar La Única. Señora Emilia, viene la música del grupo Duelo, es Malabares.

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0: Regresamos de la pausa comercial. ¿Qué nos dicen por acá de este lado en los mensajes de WhatsApp? Adelante.
1: Un saludo a todos los compañeros transmigrantes que van cruzando aquí por Fresnillo, que van escuchando la radio, la única. Soy salvadoreño que viene desde Los Ángeles, California, rumbo hacia El Salvador. Muchas gracias a la radio La Única por la buena música que nos programa. Gracias.
0: Gracias, amigo salvadoreño. Qué gusto saber que nos visita por acá y sobre todo que va escuchando La Única. Buen viaje. Vamos con más de los éxitos cardenales de Nuevo León para olvidarme de ti.

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1: Bombeando a Don Coqueto Tapia, saludos en esta tarde. Allá en North Carolina, Don Guillermo Rodríguez. Ahí para el guardián también que nos traen a todo volumen. Los de Mexicali, los Muecas, por las parrandas. José Hernández, ahí el famoso Kilo. Ahí para Javier Pereira, Manuel Domínguez, Luis Rey, Alex. Allá el famosísimo Keki, saludos.

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1: En esta producción con banda viene la música de Don Vicente Fernández y banda MS, Por tu maldito amor.

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1: Don José Monreal allá en Longview, Texas, al gran Gael, Ian, Emiliano, a toda la gente de San Alto, Joan Sebastián.
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1: Bueno, a la gente de Huejuquí, el Alto Jalisco, allá, la familia Venegas de la Torre. Señora Mari, saludos.